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1: Vamos, listo. Salud, muchachos, por esa mujer.

0: Son las 9 de la mañana, 29 minutos.
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0: Chao. 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
2: Sí, se la saben.

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Pero respondan que sí, sí, o me quieren matar todavía. Si me perdonarían a mí, no.

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0: Son las 10 de la mañana, un minuto.
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0: Muy buenas tardes, estimados oyentes que nos están observando en esta transmisión en vivo. Soy la locutora Jimena Maya y el día de hoy nos encontramos con nuestra queridísima Génesis y nuestro amigo Santiago. Les damos en sí también la más cordial bienvenida a este espacio informativo y de análisis jurídico, donde nosotros buscamos acercar el derecho a la ciudadanía, pero de una manera más clara y sencilla. Génesis y Santiago, buenas tardes.
4: Muy buenas tardes, Jime, muy buenas tardes, Santiago. Primeramente, queriéndole dar la súper bienvenida a Santiago, siendo esta su primera emisión aquí en la radio. Sobre todo, darles las buenas tardes a nuestros queridos oyentes que nos acompañan el día de hoy a través de Radio UNL 98.5 FM. El día de hoy, nuestra emisión está llena de entrevistas, análisis jurídico y sobre todo de herramientas para que la ciudadanía conozca sus derechos.
5: Buenas tardes, me presento, soy Santiago, es un honor estar junto a Génesis Jimena en mi primera voz como parte de este programa y extiendo un saludo a todos quienes nos ven y nos escuchan en las diferentes plataformas digitales, especialmente a los que nos miran y nos escuchan en Facebook. Bueno, hoy abarcaremos temas muy importantes, primeramente recordando una fecha muy importante como es la conmemoración del Día del Funcionario Judicial. Seguidamente hablaremos sobre el bloque constitucional, facultad de juez y juezas a aplicar directamente tratados internacionales de derechos humanos, incluso si esto significa dejar de lado la ley nacional. Dicho esto, vamos a dar inicio a nuestro primer segmento en este programa. Espero que sea de su agrado.
0: Así es, Santiago. El día de hoy recordaremos lo que es el tema del Día del Funcionario Judicial, lo cual les pedimos a todos nuestros oyentes que se queden con nosotros acompañándoles. Te escuchamos, querida Voz Radio.
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4: Iniciamos nuestro primer segmento, Conoce tus derechos. Hoy queremos recordar una fecha muy importante en nuestro calendario cívico que se celebra todos los segundos viernes del mes de junio, que viene siendo la conmemoración del Día del Funcionario Judicial. Más allá de los escritorios, las leyes escritas y los despachos, la justicia la hacen las personas. Hoy queremos analizar de cerca el rol que cumple cada una de ellas a través de la justicia ecuatoriana y sobre todo el impacto que tienen en la misma.
0: Génesis, tal vez nos podrías mencionar que cuando nosotros hablamos de funcionarios judiciales, ¿a qué servidores públicos nos referimos exactamente?
4: Claro, Jimena, es súper importante tener claro esto porque debemos saber que no solo son los jueces, esto es todo un sistema funcional que lo conforman muchas personas y es un sistema multidisciplinario. Claro, también lo conforman los jueces y juezas, como ya lo mencionamos, quienes son las personas que dictan sentencias. Pero también están los secretarios y auxiliares, los cuales también son personas claves en la tramitación de las causas presentes. Fiscales y defensores públicos, equipos técnicos que vendrían siendo médicos, psicólogos y trabajadores sociales que son parte de las unidades como por ejemplo las de violencia.
0: Así es, Génesis, por lo cual entonces la importancia de esta labor radica en que los funcionarios judiciales son en sí los actores claves para que los procesos se desarrollen, digamos, con una manera de eficiencia y sobre todo de apego a la ley. Entonces, en sí, el ejercicio de sus funciones, esto deben, digamos, observar principios esenciales, como tenemos el principio de celeridad, lo cual este principio busca lo que es justificar los retrasos en los procesos. procesos, y asimismo también tenemos lo que es el principio de transparencia, lo cual este principio nos garantiza actuaciones que sean claras, objetivas y accesibles para la ciudadanía. Entonces podríamos decir que estos principios fortalecen lo que es la confianza pública en la administración de justicia hacia la ciudadanía.
5: Y bueno, y es muy importante saber que nosotros como ciudadanos también tenemos derechos frente a las instituciones judiciales. Podemos exigir atención respetuosa, oportuna y eficiente. En las judicaturas además tenemos el derecho a la información clara y sobre nuestros trámites.

0: una familia y una comunidad que espera una respuesta por parte de lo que es el sistema de justicia. Entonces, por ello, el trabajo de los servidores judiciales no solamente se limita únicamente lo que es a una labor administrativa, sino que también tiene un profundo impacto social y humano. Entonces, podríamos decir que la administración de justicia eficiente no depende únicamente de las normas, sino que también del trabajo responsable de quienes la aplican diariamente.
1: Claro, y es súper importante también tener en cuenta que, como ya lo mencionamos anteriormente, la justicia la hacemos nosotros las personas, como lo mencionó Santiago. Siempre hay que tener en cuenta que todas las personas tenemos derechos al presentar nosotros un trámite en este tipo de situaciones. Entonces, si sabemos que no está siendo un trámite atendido, un trámite que no está siendo debidamente presentado, tenemos la facultad nosotros de presentar quejas o denuncias en las mismas. Debemos recordar que también todos esos funcionarios están en la obligación de atender nuestros trámites de manera rápida y eficiente. Además, también, como ya lo mencionó Jimena, como dijo, a través de todos los expedientes hay personas, hay familias, hay casos súper importantes, impactantes en todo nuestro sistema judicial. Entonces, por ello, el trabajo de estos servidores es súper importante y esperamos que sea de igual forma eficiente.
0: Te escuchamos, querida Voz Radio.
1: 10 minutos nos demoramos, está muy...
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4: 16:10.
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Hola, mi canción favorita es de Annette Moreno, titula No es difícil, una canción que siempre me recuerda y siempre fortalece mi fe en Dios, que siempre está ahí cuando yo me siento un poco perdida y que muchas veces no he tenido como que esa gana o esa intención de seguir adelante, y además que me confronta con mis errores y a la vez me abre puertas para regresar a hacer las cosas con más ganas, con más impulso. Siempre me motiva a seguir confiando en la grandeza de Dios y que siempre se obtiene una paz inquebrantable

0: Hola.
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3: Hola, ya. Bueno, ¿qué tal, amigos? Estamos de regreso con nuestro segundo segmento, Hablemos Claro. Hoy tenemos sobre la mesa un tema fascinante que define cómo se definen nuestros derechos en el día a día. Para entender este tema y resolver nuestras dudas, el día de hoy nos acompaña el abogado Manuel Uchuari. Bienvenido al programa, qué gusto tenerlo aquí.
4: Muchísimas gracias. Felicito a la Universidad Nacional de Loja por este excelente programa que de alguna manera acerca también a la ciudadanía para poder entender nosotros como abogados las complejidades jurídicas que en el día a día tenemos y poder transmitir información clara, pertinente, oportuna y sobre todo que sea una información que capte a la gente. Estoy orgulloso de estar aquí. Les felicito también a ustedes por estas iniciativas y el día de hoy indudablemente vamos a abordar un tema trascendental y que es un antes y después de muchos aspectos en la historia de la humanidad.
5: Buenas tardes, abogado. Qué honor contar con su presencia el día de hoy en esta emisión y como ya lo mencionaron, es un tema muy importante el que vamos a tratar el día de hoy y sobre todo un tema que debería ser de conocimiento para toda la ciudadanía ecuatoriana.
6: Así es, bienvenido abogado Manuel Uchuari, aquí a los micrófonos donde Hablemos Claros. Estamos listos aquí para aprender y cuestionar también un poquito también del tema que se abordará el día de hoy.
5: Y es que, amigos oyentes, hoy vamos a hablar del famoso bloque de constitucionalidad. Suena un término de abogados, claro, y es un término que muy poco se escucha, pero en realidad es la herramienta que nos ayuda y permite a los jueces aplicar tratados internacionales de derechos humanos por encima de las leyes locales. Para arrancar la conversación, abogado, me gustaría mucho preguntarle qué es exactamente este bloque y en términos sencillos, ¿cómo se lo podría explicar?
4: En términos sencillos, partamos de una premisa. Cuando la ley interna de un Estado dejó de ser suficiente. Y para entender el bloque de constitucionalidad, podemos remitirnos al artículo 424, 425, 426 y hacer complejo esto. Pero hagámoslo sencillo. Entender el bloque de constitucionalidad es que en el marco constitucional ecuatoriano, a raíz de la Constitución del 20 de octubre del 2008, la Constitución de la República del Ecuador tuvo un antes y un después de una revolución de los derechos humanos, porque la jerarquía normativa ya no seguía una pirámide en donde la Constitución, las leyes, y no había. Entonces la norma interna era la que mandaba en los estados. ¿Qué es lo que hace la Constitución para un poco dar el punto de partida? Es incorporar a los tratados internacionales de derechos humanos una supremacía respecto a una norma jurídica o acto del poder público que sea contrario, ¿no es cierto?, que sea contrario a esos derechos humanos establecidos en tratados internacionales. Entonces ya la ciudadanía dice, bueno, si las normas internas de mi estado no me garantizan algún derecho, yo puedo acudir internacionalmente a hacer garantizar mis derechos. Inicié indicándote que fue el momento en que la ley interna dejó de ser suficiente. ¿Qué pasó en la Segunda Guerra Mundial? Nos hemos olvidado, no hemos estudiado qué pasó ahí. Porque resulta que los estados se dieron cuenta que las leyes de cada estado no eran suficientes. ¿Qué pasaba hace 100 años? Esta pregunta, tu inquietud, hubiese sido algo ilógico. Hace 100 años, cada estado tenía sus leyes, sus normas, y no había, si ese estado violaba derechos humanos, atentaba contra la libertad de la información, se cometieron muchísimos hechos históricos atroces. ¿Qué nos permite? Entonces, la ley interna no fue suficiente. Tenemos que acudir a organismos internacionales a hacer valer nuestros derechos.
5: Claro, y a veces, como menciona el doctor, imaginamos que la ley es solo lo que está escrito, y yo creo que la mayoría de la ciudadanía piensa eso, que es solo nuestra base es la Constitución, y más allá de eso, como mencionó ya el abogado, vamos más allá. Entonces, pero resulta que el derecho moderno, como usted lo ha mencionado, va avanzando, va evolucionando. Entonces, para entenderlo más o menos en la práctica, ¿qué normas o documentos forman parte de este bloque, además, como usted lo menciona, del texto de la Constitución?
4: Muy bien, tenemos la Declaración Universal de los Derechos Humanos, creo que es el punto de partida inicial para abordar otros instrumentos internacionales de derechos humanos ratificados por el Ecuador, ¿sí? Pero abordando no solo los instrumentos internacionales, ¿cuáles son?, sino qué nos dicen, ¿sí? Entonces, cuando conocemos, por ejemplo, la libertad de expresión,
5: claro,
4: se puede contraponer también con la violación a la intimidad
5: a una persona, exacto.
4: Entonces, cuando existen estos conflictos, también el bloque de constitucionalidad le dice al juez: para poder aplicar, debes observar los tratados internacionales de derechos humanos. Entonces, él lo remite al juez a los tratados internacionales de derechos humanos cuando se observe que existe una norma que pueda estar vulnerando un derecho humano. Derecho a la salud, acceso a medicamentos. Muchas de las personas demandan el acceso a medicamentos, personas con esclerosis múltiple. Nosotros hemos asesorado muchísimos aspectos respecto al tema de salud, por ejemplo, la falta de acceso. Si la Constitución establece el acceso a medicamentos, tenemos una Constitución que garantiza el derecho a la salud, y así sea, el Estado no tiene ese medicamento. ¿Por qué? Porque es muy costoso, porque a lo mejor ese medicamento no pertenece a la tabla, imagínate, a una tabla de medicamentos. Y tú te preguntarás, ¿qué hace esta persona? Pero pongámonos en el lugar de esta persona, que está enferma, que tiene esclerosis múltiple y que el médico le prescribe determinado medicamento, pero que el Estado no lo tiene. ¿Qué tendrá que hacer esa persona? Ya ustedes pensando como abogados, porque en el ejercicio profesional la persona nos va a contratar o nos va a comentar este tema por una necesidad. Y cuando ustedes tengan que resolver, hay que pensar un poco, no remitirnos a las normativas, sino entender lo que está pasando con esa persona. Si esa persona accede a tu bufete jurídico y te dice: tengo esta situación, tengo esta prescripción médica de esclerosis múltiple, pero el Estado no me da los medicamentos. Entonces, la ley interna es insuficiente, porque esta persona se podrá interponer una acción de protección para que sea el Estado, ¿no es cierto?, quien pueda proveer ese medicamento. Pero si el Estado le dice que no en la acción de protección.
5: Entonces,
4: agotando las instancias internas en el Estado, porque estamos hablando un poco, no técnicamente, agotando las instancias internas, yo le tendría que hacer entender a mi cliente, ¿no es cierto?, como el programa. Entonces, tendría que yo decirle: bueno, vamos a cortes internacionales, porque el Estado ecuatoriano ha suscrito tratados internacionales de derechos humanos. ¿Y esto qué significa? Que va a ser lo que determine un tribunal, la convención, y que nos indique. Como las opiniones consultivas, tenemos el tema del matrimonio igualitario, tenemos el tema de Furukawa, tenemos el caso de la eutanasia. Entonces, hay muchísimo, porque ese es un tema muy apasionante que podríamos conversar toda la tarde.
6: Claro, entonces, doctor, ¿se podría decir que los tratados internacionales estarían por encima de la Constitución?
4: Si garantizan derechos humanos, rompe ya esta pirámide y la misma Constitución le otorga una jerarquía a los tratados ratificados por Ecuador Derechos Humanos. ¿Qué nos dice? Y leámoslo bien a la Constitución, ¿no es cierto? Los tratados internacionales, los derechos más favorables a los que estén en la Constitución van a prevalecer sobre cualquier otra norma o acto del poder público.
5: Claro, que vendría siendo el principio pro homine, ¿no? El derecho
4: pro homine,
5: que vendría siendo la aplicación de algo más favorable para la persona. Y como ya lo mencionó, o sea, como usted dice, que iría más o menos como encima de la Constitución. Para que un derecho que está en un tratado, o sea, para que un derecho que está en un tratado internacional sea obligatorio en el país, o sea, ¿la Constitución tiene que dejarle la puerta abierta o entra automáticamente?
4: Ya la Constitución dispone su aplicación. Pero ¿qué sucede cuando existe un conflicto entre reglas o conflicto entre principios, conflicto entre un principio y una regla? ¿Qué hacemos?
5: Aplicamos el principio que es más favorable.
4: Entonces, yo les daba el ejemplo. Es interesante el poder analizar, por ejemplo, te digo el derecho a la salud. La persona acá tiene derecho al acceso a ese medicamento, ¿no es cierto? Porque la Constitución establece que el Estado se hace cargo de esa capacidad de proveer los medicamentos. El Estado tiene que ver la forma, mediante procesos de contratación pública, que tengamos la provisión necesaria. Y ahora resulta que hay una tabla de información en donde constan ciertos medicamentos que pueden prescribir los médicos. Entonces, ya está atentando contra la autonomía del galeno. Desde que prescribe, entonces le dicen, no, solo tiene que prescribir lo que está en el cuadro de medicamentos. Ah, no, un ratito. Pero es que el medicamento que necesita esta persona es otro. ¿Qué tendrían que hacer el Estado? Inmediatamente, porque la persona es su salud, es su vida. Está atentando el Estado contra su vida.
6: Debería intervenir ahí el Estado.
4: Ya. Entonces tú dices, ¿cuál es la acción inmediata? Esa. Pero no lo hace. Entonces esta persona agota la vía administrativa con oficios, que se hagan las gestiones. Pero el proceso de contratación pública, ahora tenemos problemas con Progen, entonces falta capacitación en contratación pública, porque esto es contratación pública. Mira, el tema de medicamentos. ¿Y qué sucede? Esta persona agota la vía administrativa, agota la vía judicial, ¿a dónde acude?
5: Las convenciones, a un tratado internacional,
4: porque la protege. Porque entonces protege. Vemos la Constitución, y yo te pregunto, si usted, tú das a los estudiantes que están por graduarse, tú le das la Constitución y te van a decir una cosa. Para los que están en primer ciclo, llegando a la carrera de Derecho, tú le das la Constitución y te dice, ¿y este libro? ¿Y esto qué? Sí. ¿No es cierto? Entonces hay una diferencia, porque hay una madurez en la formación, claro, profesional del abogado.
5: Y es bastante.
4: Pero yo te voy a contar algo que es importante que tú sepas, que es la Constitución. La Constitución es un organismo vivo.
5: Claro.
4: Para nosotros como abogados no son simples letras. La gente piensa, no, ser abogado es conocer el artículo. No.
5: No, es saber aplicarlo, es entenderlo.
4: Entonces yo te digo, si es un cuerpo vivo, constantemente tú vas a tener derechos.
5: Claro.
4: Que van, ya la Constitución no puede ser, o sea, la Constitución tampoco podemos. Entonces, ¿qué te dice? Bueno, acudan a los derechos humanos, al derecho internacional humanitario. ¿Sí? Si ahora estamos como en el mundial, ¿por qué te digo? Porque hay un principio que se llama pacta sunt servanda. Las partes se someten. ¿Quién le dijo al Estado ecuatoriano firmar un convenio. El mismo Estado se somete
5: a firmar el convenio.
4: Perfecto, hasta ahí lo tenemos claro. Las personas que nos están escuchando, el Estado aceptó libre y voluntariamente someterse a los tratados internacionales cuando sean ratificados en el Ecuador.
5: Claro.
4: Hasta ahí está claro.
5: Claro.
4: Ahora,
5: y como usted comenta, Doc, si la Constitución ya no es solo un texto escrito, sino más bien como un bloque elástico que nos permite expandirnos un poco más. Entonces, usted, ¿cómo, o sea, cómo nos podría explicar esto de cómo sabe el ciudadano común que la ley lo protege, o sea, y qué ley no? O sea, ¿y no se pone en riesgo, o sea, nuestra seguridad jurídica ante esto?
4: La seguridad jurídica es la determinación de reglas claras. Hablémoslo. Reglas claras me da la seguridad jurídica para poder operar. Eso ocurre en todos los campos. Si vamos al tema de inversiones, tú das seguridad jurídica para que las inversiones lleguen al país. Si tú das seguridad jurídica en una institución, existen procedimientos y te da la seguridad. Ustedes son estudiantes de la Universidad Nacional de Loja, que es una institución pública. ¿Tenemos seguridad jurídica?
5: Claro.
4: Por supuesto. Claro. ¿Tienen derecho a segunda matrícula las personas que han reprobado alguna asignatura? Por
5: claro,
4: supuesto.
5: Sí.
4: ¿Se garantiza el acceso a bienestar institucional?
5: Sí.
4: Sí. Entonces, ¿qué está haciendo esta institución?
5: Brindando
4: garantizando
5: seguridad.
4: Los derechos humanos. ¿Estamos teniendo espacios de accesibilidad a personas con discapacidad? Sí.
5: Sí,
4: se está mejorando plataformas, se está utilizando entornos virtuales.
5: Sí. Sí.
4: Entonces, ¿qué está haciendo esta institución?
5: Brindar seguridad.
4: Garantizando los derechos humanos. Que es sobre todo el tema de educación y fundamental. Vamos a las convenciones. Mira, hemos venido de un derecho a la educación, por ejemplo. Cuando hablamos de progresividad, es un poco lo que yo quiero entenderte. Bueno, ¿qué es esta de progresividad, este principio de progresividad? Y yo en las clases lo hago práctico. Digo, bueno, ¿qué pasó en la Constitución de 1998? Entonces, no es que ahora estamos con la del 2008, no. Usted, si quiere ser abogado,
5: hay que entender esa Constitución.
4: Tenemos que irnos desde cuando el Estado ecuatoriano es Estado, para entender cómo han evolucionado los derechos. Entonces, ¿qué pasó en el 98? Se garantizaba el derecho a la educación solo hasta el bachillerato. Hasta ahí era gratuito. El Estado lo financiaba. ¿Qué pasó en la Constitución del 2008? Derecho a la educación
5: de tercer nivel.
4: ¿Pero qué necesitas? Competir.
5: Claro.
4: ¿No es cierto? Entonces, hay que competir.
5: Entre muchas.
4: Bueno, pero ya se está hablando de un derecho a la educación del cuarto nivel. ¿Por qué? Porque hay progresividad de derechos. Porque el ciclo de formación, tenemos cuarto nivel, ya no hay quinto nivel, pero hay cuarto nivel. Y un PhD doctorado es cuarto nivel. Pero en mi formación de doctorando, estamos trabajando muchísimo en este aspecto, en la progresividad de los derechos. Entonces, eso es importante entenderlo así de manera muy sencilla. Ir hacia espacios en donde el Estado pueda garantizar esos derechos.
6: Doctor, entonces, para que un derecho sea reconocido, digamos, en un tratado internacional y sea aplicable y también obligatorio en nuestro país, ¿sería necesario que, digamos, la Constitución lo reconozca expresamente y le abra lo que es un espacio jurídico, o basta nomás con que el Estado lo haya ratificado ese tratado y que, digamos, para que sus disposiciones puedan ser involucradas directamente hacia los ciudadanos?
4: Existen procedimientos para que un tratado internacional entre en vigencia. Y también procedimientos para que un tratado de derechos humanos, sí, tenemos la diferencia,
5: claro,
4: no todo tratado internacional,
5: sí, que
4: hay tratados comerciales,
5: claro,
4: inclusive hay un tratado que se suscribió recién y que tenía problemas hasta de estructura, de redacción, de forma, porque no había una adecuada técnica legislativa ahí. Entonces, deben atravesar los procedimientos, por ejemplo, de ratificación por parte de la Asamblea, y los procedimientos legislativos respecto a esto.
3: Ya, bueno. Bueno, como usted se acerca a los tratados internacionales y, bueno, el tratado nacional, por ejemplo, si una ley aprobada por la Asamblea Nacional que va en contra de un derecho humano protegido internacionalmente, bueno, abogado, ¿un juez de pie tiene la facultad para ignorar la ley nacional y pasar directamente a aplicar el tratado?
4: Dos cuestiones. No es que, ¿cuál ley? Me hago entender. Entonces, porque si hablamos de un bloque de constitucionalidad, si hablamos de una jerarquía normativa, ¿qué tenemos? Constitución, tratados, leyes, reglamentos, ordenanzas. Sí, entonces cuando hablamos de que tú dices, bueno, la pregunta podría ser que luego de que el juez agotó la normativa interna, porque va el juez ir revisando primero, ¿no es cierto? Claro. Un reglamento,
5: vamos
4: a una ley, va a la Constitución y dice, bueno, aquí no tengo nada respecto a este derecho.
5: Claro. O sea, y así
4: en
5: mismo,
4: ese momento él ahí puede acudir
5: al tratado.
4: Porque si el derecho interno ya lo garantiza, estaríamos cumpliendo el tratado. Pero el escenario que tú planteas es, por ejemplo, cuando el derecho interno, cuando la ley interna no garantiza un derecho en donde un tratado internacional ya lo garantiza. Por eso les decía, ¿qué hubiese pasado en el caso Furukawa? Gente mutilada, problemas laborales, una serie de irregularidades. Si esas, en el derecho interno, ¿qué les habían dicho? Que no había ley, que ya. Entonces, ¿qué les tocó? Acudir a vía internacional. ¿Qué es lo que pasa con la eutanasia? Lo mismo. Matrimonio igualitario.
5: Claro. Y así mismo, Doc, o sea, como siempre nos ha enseñado la pirámide de Kelsen, creo que es lo primero que enseñan al ingresar a la carrera de Derecho, que primero es Constitución y luego tratados internacionales. Entonces, como para que quede esto un poquito más claro, ¿los tratados internacionales van de la mano de la Constitución o van por encima de la Constitución?
4: La Constitución de la República es el instrumento interno de supremacía. Luego de la Constitución van los tratados internacionales de derechos humanos. En ese orden. ¿Por qué? Porque esto también es discutible.
5: Claro, es un...
4: Yo te puedo decir, solo si la Constitución, mira el ejercicio más claro. Tú me dices, esta es la Constitución y este es un tratado. Entonces, me dices, este va sobre
5: la Constitución.
4: Si son armónicos, ¿cómo irían?
5: La Constitución y los tratados.
4: Ya. Porque no hay conflicto. ¿Cuándo hay conflicto? Entonces, ¿y qué es lo que te da? Te da la Constitución una fórmula para resolver cuando exista un conflicto. No puedo decirlo de manera muy general. Cuando existe un conflicto, lo que te dice la Constitución es, vea, funcionario, servidor público, todos somos servidores públicos, funcionario judicial, juez, autoridades, cuando usted vea que hay un tratado, un derecho, que a lo mejor no esté reconocido en la Constitución, usted aplica. Solo te da una solución ante un conflicto. No podríamos hablar de manera muy general como que, no es que esta es. No, cuando existe un conflicto hay una solución que te da la misma Constitución. Por eso te hablo de un cuerpo vivo, de un organismo.
6: Claro, doctor. También hay que conocer que la Constitución reconoce lo que son los principios ancestrales y lo que es la justicia indígena. En caso de que, digamos, habría lo que es un choque entre ellos, en el Tratado Internacional, o sea, ¿cuál de los dos tendría más peso entre la justicia indígena y el Tratado Internacional? Se supone que la Constitución reconoce lo que es esta justicia indígena.
4: La Constitución la reconoce, pero ¿cuál sería el conflicto? Dan un escenario para... ¿Por qué? Es lo mismo que te indico. Cuando la Constitución del 20 de octubre del 2008, ¿qué es lo que incorporó? Si nos vamos al artículo 424, que 425, la jerarquía, 426, tenemos, inclusive. Lo que hace la Constitución es darte una solución a un problema. Cuando existe un conflicto entre normas, supongamos, tú me dices la justicia indígena, a lo mejor yo te pongo el escenario. Existió exceso de arbitrariedad en esas decisiones y determinaron situaciones imposibles que chocarían con el derecho a la libertad, retención, etcétera, etcétera. Entonces, tu misma Constitución tiene situaciones que ya están prohibiendo lo que es. Entonces, ahí no tendríamos que acudir a todo este cuerpo vivo de la Constitución, porque la Constitución no es solo la Constitución, artículos numerados. Es una estructura que nos permite a todo funcionario público, a toda persona, no solo funcionarios públicos, personas privadas, hacer valer los derechos humanos. Yo les hago un ejemplo con el fútbol, ahora que somos mundialistas. Ya.
5: Para que escuchen.
4: Para que la gente también se ponga a apoyar a la selección desde ahora, que mañana ya jugamos.
5: ¿No? Con fe nuevamente.
4: Con fe. No pasa, no hay que perder la fe. Pero les voy a dar un ejemplo. La FIFA es una institución privada.
5: Claro.
4: ¿Quiénes participan en el Mundial? Son países. Están representados, Federación Ecuatoriana de Fútbol. Entonces, la Federación Ecuatoriana tiene reglas de fútbol internas en el Ecuador. ¿No es cierto?
0: Sí.
4: Pero cuando se somete a la FIFA, ¿a qué reglas se somete?
0: A las reglas de la FIFA.
4: Estamos hablando del control de convencionalidad, mira. Con un ejemplo. Entonces, va a ir el Ecuador a la FIFA. No, yo no les quiero hacer caso. No, para mí no... ¿No es cierto? ¿Qué es? Pacta sunt servanda. Míralo, tan práctico. Cuando el Estado ecuatoriano decide ratificar un tratado internacional, ¿qué está diciendo?
5: Que se va a someter a ello. Que se va
4: a someter a... Y también ese tratado hay los posibles conflictos que se puedan presentar. Ahora mismo estamos atravesando un conflicto con Colombia. Tenemos un conflicto en la Corte Internacional de Justicia con México. La escalada en el tema de Ecuador-Colombia es fuertísima. Pero ¿en dónde están entonces los métodos alternativos de solución de controversia? Miren, que trascienden también. ¿Por qué? Porque ahí son tratados, yo me someto. Cuando tú eres parte de la Comunidad Andina de Naciones, ¿a qué te estás sometiendo? A las reglas de esa comunidad. Entonces, esto es importante analizarlo en este pequeño ejercicio que les da ejemplo.
3: Bueno, en un ejemplo, como usted nos dice, por ejemplo, del país aprueba y tiene que someterse a las diferentes de internacionalmente. Por ejemplo, si un país aprueba sus propias leyes de acuerdo a su realidad, pero un organismo internacional emite un informe o una recomendación, ¿es correcto que se vuelva obligatorio para nosotros bajo el paraguas del bloque constitucional?
4: ¿Tú te refieres a alguna opinión consultiva? Claro, el caso que tú me estás poniendo es el informe. Matrimonio igualitario. ¿Cómo el Ecuador pudo tomar una opinión consultiva y hacerla derecho interno? Esa es la verdadera realidad. Porque esta opinión consultiva garantizaba un derecho a la igualdad.
5: Claro.
4: Pero hay otras visiones que también pueden decir, y la familia.
5: Claro, porque entra mucho en controversia, como por ejemplo, como usted comentaba, el matrimonio igualitario. Entra ahí lo de la integridad del menor.
4: Exacto.
5: Entonces,
4: va a haber un conflicto. No solo un conflicto entre el derecho de una persona. Es un conflicto social.
5: Claro, o sea, y hay que tener mucho en cuenta eso, porque a veces como que se aprueban leyes de acuerdo a una realidad, pero de realidad a un grupo, y no tenemos en cuenta los demás grupos que también forman parte.
4: Y el interés general.
5: Exacto, el interés general que tenemos que tener bastante en cuenta. Claro. Y bueno, como pasando un poquito más a lo de los jueces y los funcionarios, que estamos justamente recordando una fecha que ya pasó. Como por ejemplo, al darle el poder a los jueces, de que, como ya lo habíamos mencionado anteriormente, para dejar de lado las leyes nacionales, o sea, darle este poder a un juez de dejar de lado una ley nacional, basándose en el bloque de constitucionalidad, o sea, protegiéndose de tal, no corremos el riesgo de que los jueces terminen legislando o haciendo política basándose por encima de la voluntad popular que eligió a los legisladores. O sea, que eligieron esta ley.
4: La independencia judicial tiene que ser garantizada por el Estado. Y justo que tocas tú este tema tan importante, porque en el Ecuador tenemos un presidente de la Corte y una presidenta de el Consejo de la Judicatura. De acuerdo a la Constitución, estaríamos ahí con una doble función directiva, como dos cabezas. Entonces, es el gran problema que tenemos en la justicia. El uno tiene una representación y el otro tiene temas administrativos, de gestión, de sumarios, de sanciones. ¿Qué pasa en Chile, por ejemplo? ¿Qué pasa en Colombia? ¿Funciona o no funciona así? Y eso es lo que a lo mejor nos ha pasado a nosotros, de poder no atender al derecho comparado. ¿Sí? Porque el Ecuador está atravesando un problema muy complicado con la independencia judicial. Y para mí la independencia judicial tiene que ser trascendental, porque la Constitución, como tú dices, en un caso puede ser mediático o no, pero el juez tiene que tener esa independencia. Si actuó mal, pues debe sancionarse. Pero si está haciendo su trabajo adecuadamente, conforme el bloque de constitucionalidad, porque, como te comenté, hace 100 años hablar de esto hubiese sido
5: un problema, un conflicto muy grande.
4: ¿Por qué? Cada estado tomaba sus decisiones y tenía sus leyes, no había el derecho interno. 1948 es una fecha importantísima en el mundo. Permitió tener un derecho internacional. ¿Pero qué carece el derecho internacional? De la fuerza de la ley. ¿Y qué es lo único que logra someter a un estado? Es el pacta sunt servanda, el someterme, el yo ceder soberanía para poder, ¿qué? Cumplir ese pacto, ese tratado.
5: Ese tratado, claro. Y Doc, o sea, ya como para ya ir. Doc, o sea, usted, como ya hemos escuchado, ya hemos conversado, ya hemos puesto muchas preguntas, más bien como preguntarle, como ya lo que hemos escuchado, ¿usted considera que los tratados internacionales protegen mucho más que nuestra propia Constitución? Porque la Constitución nos protege en muchos aspectos y es súper importante tener esto en cuenta, pero también sobre los tratados internacionales, ¿usted considera que son importantes respecto a esto o ya como usted dice, se someten y ya?
4: Los tratados internacionales llegan a ser parte de nuestra Constitución, porque los estamos reconociendo. Claro. Y yo no te diría que hay tratados internacionales que reconozcan más o menos derechos. Los tratados te dicen, las personas tienen derecho al acceso a la educación. No te dice derecho a la educación solo en primaria. No te dice derecho a la solo a secundaria. Te deben los estados garantizar el derecho a la educación de manera general. ¿Y qué es educación ahora? ¿Qué conlleva la educación? Tercer, inclusive el cuarto nivel. Entonces, mire, ¿quién tiene que garantizarlo? El Estado.
5: El Estado.
4: ¿Quién se sometió? Porque el tratado, ¿qué te dice? Derecho a la educación.
5: Claro.
4: Nuestra Constitución, ¿qué dice? Sé el derecho a la educación. Usted tiene ese derecho a la educación. El artículo 356 de la Constitución te establece de manera muy expresa, sobre todo en la gratuidad del financiamiento del Estado al tercer nivel. La garantía que podríamos, y la crítica, es que muchas instituciones no van a esa progresividad de derechos. Y a veces nos quedamos latentes solo con lo que ya tenemos. Cuando te digo que es un organismo vivo, hay que continuar y van a surgir
5: nuevos
4: derechos,
5: nuevas normas,
4: pero tiene todo que estar en correspondencia, ¿sí?
5: Claro.
6: Espectacular, doctor. Entonces nos queda claro que el bloque de considerabilidad no solamente es un concepto, digamos, abstracto, sino que también es una herramienta viva para nosotros poder defender lo que son la dignidad de cada uno, nosotros los ciudadanos. Entonces, doctor Manuel Ochoari, muchísimas gracias por acompañarnos el día de hoy en Hablemos Claros y poner lo que es el derecho al alcance de todos los ciudadanos.
5: Bueno, de verdad, abogado, muchísimas gracias. Qué gusto, de verdad, cuando existen personas que nos explican súper bien el derecho y sobre todo de qué se basa porque como ya lo hemos mencionado bastante, es súper importante conocer qué nos protege y qué no. Entonces, abogado, de verdad, agradecerle bastante y esperamos que nuevamente verlo por aquí y de verdad espero que esto haya sido una experiencia súper bonita para usted.
3: Bueno, totalmente de acuerdo, Génesis, abogado, las puertas de Derecho para No Abogado quedan abiertas para usted. Y gracias por su tiempo y por ayudarnos a aterrizar conceptos importantes acerca de lo que es el bloque constitucional.
4: Muy bien, les agradezco a ustedes la paciencia que me han tenido. Agradecer también a las personas que nos están escuchando, son personas que están interesadas en conocer un poquito más de esto, sí, a los estudiantes, servidores públicos, y que la Universidad Nacional de Loja sigue transformando realidades. Ustedes deben defender a su universidad, como estudiantes destacarse y prepararse, porque entrar, ingresar y obtener un cupo en la Universidad Nacional de Loja es un verdadero lujo. Siéntanse orgullosos de estar en una casa universitaria de 166 años de vida institucional, y eso hay que llevarlo con orgullo. Yo
5: estoy
4: muy gustoso de estar aquí, que es mi casa también, me formé en esta universidad y para mí es muy grato volver a compartir un espacio con ustedes. Muchas gracias.
5: Claro que sí, porque ser UNL es ser top.
6: Bueno, entonces a todos los que nos están escuchando en esta transmisión, hemos llegado a lo que es al final de nuestro programa. Esperemos que la información compartida haya sido útil para mejorar para mejorar y comprender lo que son nuestros derechos y las obligaciones que tenemos lo que es en las instituciones públicas.
5: Bueno, también recordemos que una ciudadanía informada puede ejercer de mejor manera sus derechos y sobre todo contribuir en el fortalecimiento de la justicia y la convivencia social. Agradecemos a todas las personas que nos acompañaron hasta el final de nuestro programa. Esperamos que haya sido de mucha ayuda para ustedes y mucha información válida. Agradecernos por seguirnos en todas nuestras redes sociales y nos vemos en una próxima emisión.
3: Bueno, gracias. Ya nos en esta jornada. Los invitamos a seguir pendientes de nuestras próximas emisiones y seguirnos en todas nuestras redes sociales, TikTok, Instagram, Facebook, que nos encuentran como Derecho para No Abogados.
5: Muchas gracias a todos nuestros televidentes. Nos vemos en una próxima.
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8: Son las 10 de la mañana, 54 minutos.
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11: La U de Loja continúa su preparación para el debut en la Liga Pro Universitaria. Franklin Piedra, DT de nuestro equipo, nos cuenta.
18: Sí, sí, ya venimos trabajando con el equipo alrededor de 2 meses y medio, con el equipo que ya estructuramos. Una vez pasadas las pruebas, a las cuales se acercaron más de 100 estudiantes de aquí de la universidad. Entonces venimos trabajando los 5 días a la semana y ahora que ya estamos próximos a iniciar el torneo, hemos trabajado hasta los días sábados. Entonces hemos venido trabajando de buena manera, tanto en la forma física, en un periodo preparatorio, una vez que hicimos el escogitamiento, y pasado ese periodo preparatorio, ya estamos en un periodo precompetitivo y competitivo, en el cual ya estamos dejando todo finiquitado en cuanto al planteamiento táctico, sistema de juego y modelo de juego, para que los chicos ya estén prácticamente pulidos y el sistema de juego esté pulido para el inicio del campeonato, que está aproximadamente 2 semanas. Tenemos una vasta base de jugadores que han recorrido el país jugando torneos de segunda, torneos de formativas, torneos de categoría primera. Entonces eso nos proyecta hacer un buen papel en este torneo universitario y obviamente con los objetivos puestos en alcanzar puestos de campeonato. Eso venimos trabajando con los compañeros y mentalizados en hacer un gran papel y representar de la mejor manera a nuestra institución.
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Bueno, hola con todos. Mi canción favorita es Mi Infinita, del artista Cuco. La escucho en momentos donde, o sea, cuando estoy haciendo actividades o cuando simplemente estoy aburrido. Y me transmite un poco de alegría y a la vez un poco de, también de nostalgia. Me llamo Mateo Samaniego, estudio la carrera de pedagogía en la actividad física, el ciclo número 1.

0: Son las 11 de la mañana, 4 minutos.
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0: Muy buenos días. Como siempre, iniciamos nuestro programa A Bordo todos los miércoles, el programa de la Unidad de Educación a Distancia en línea. Recuerden escucharnos a través de UNL Radio 98.5. Buenos días con todos. Buen día, Katy.
1: Hola, Mari, qué gusto saludarla. Muy buenos días con todos, con todas. Bienvenidos a UNL Radio 98.5. Bienvenidos al espacio de la Unidad de Educación a Distancia en línea, por supuesto, A Bordo. Cada miércoles navegamos juntos. Nuevas ideas, nuevos conocimientos, nuevos aprendizajes y, por supuesto, también nuevas voces que nos van inspirando. Nuestro capitán Johnny Martín les envía también un saludo muy, pero muy cordial. Gracias a toda nuestra audiencia por mantenerse activa, lista, conectada durante todo el programa. Bienvenidos y bienvenidas.
2: Como parte de nuestro itinerario, despegamos desde el campus universitario. 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
1: Este espacio de segmento de bienvenida, qué gusto enorme poder saludarlos. Queremos darles la más cordial bienvenida a quienes hoy se están conectando desde los diferentes dispositivos móviles. Les comentamos que está haciendo un poquito de frío, un poquito de bruma, esa brisa riquísima que también nos gusta a veces, así que cobijarnos muy bien, ponernos todos los implementos necesarios, tomarnos un cafecito delicioso con humita, con tamalito, qué rico. O si usted de pronto está escuchándonos el domingo, qué gusto poder saludarlo, bienvenido, bienvenida.
0: Claro que sí, y hoy nos han cerrado aquí las cortinas por el frío que tenemos. Les comentamos qué dice nuestra universidad, qué es lo que se está llevando a efecto. Como siempre, tenemos algunas actividades y lo más importante, vamos a informar. Inti Raymi UNL 2026, legado y saberes para el futuro. Te invitamos a vivir una experiencia única de encuentro con nuestras raíces, la interculturalidad y los saberes ancestrales de los pueblos andinos. Conferencias magistrales con destacados académicos nacionales e internacionales, ceremonia del Inti Raymi, presentaciones artísticas, música, danza, juegos tradicionales y feria de medicina ancestral. Las conferencias se va a llevar a efecto el jueves 18 de junio del 2026 desde las 8 horas, y el evento cultural el viernes 19 de 9 a 12:30 en la Facultad de Educación, el Arte y la Comunicación de nuestra universidad. ¿Qué más tenemos dentro de la programación, Catita?
1: Les comentamos que ayer, bueno, es importante, ya vamos a hablar un poquito de toda la programación, qué va a pasar el jueves, qué va a pasar el viernes detalladamente, pero queremos enviarles un saludo muy especial a todos y cada uno de los docentes de la Unidad de Educación a Distancia en línea, por supuesto, de algunas otras universidades que ayer participaron, también del Foro Académico de Estilos de Aprendizaje Educa Diversa. Nos conectamos todos para precisamente aprender sobre la investigación, sobre los estilos de aprendizaje de la UDL, un espacio de alto nivel académico.

0: participan en estilos de aprendizaje no solamente implica la UNL, sino también la UTPL, la UID, ICAM, también la Universidad Regional de Amazónica, también la Universidad Católica de Cuenca y la REDU. Qué bueno poder tener la oportunidad de escuchar cómo van estos proyectos tan amplios y sobre todo que nos permiten conocer sobre los estilos de aprendizaje.
1: Claro que sí, y les comentamos que ya empezó desde el 15 de junio el proceso de reingreso, homologaciones, cambio de modalidad, así que ya saben, pueden empezar con el proceso.
0: Y también, por supuesto, si ustedes quieren formar parte, ser parte de cursos diferentes, quieren ustedes aprender sobre diseño, esta es la oportunidad que ustedes tienen, diseño gráfico, ilustrador y Photoshop, modalidad 100% en línea con un gran profesional que nos va a explicar sobre el diseño gráfico, así que ustedes lo pueden hacer. Si es que ustedes ya forman parte del curso, por supuesto, van a tener un certificado de 40 horas académicas de aprobación, si usted es alumni, le va a salir bastante económico, $25, y bueno, si es que pues ya es estudiante de grado, también tienen algunas posibilidades de descuento. Este curso lo vamos a realizar del 4 de julio al 7 de agosto de 2026 y todos los días sábados vamos a estar conectados de 8:00 a 12:00. Si tú quieres aprender de diseño gráfico, ilustrador y Photoshop, por supuesto, esta es tu gran oportunidad, no te la puedes perder.
1: Claro que sí, y puede, recuerda que las inscripciones ya están habilitadas, las encuentra en nuestra página o igual nosotros las vamos a ubicar hoy en el programa. Ahora sí, continuamos con, abrimos las puertas de nuestra zona premium.
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0: Forma la bienvenida a nuestro gran invitado, nuestro pasajero que ya ha estado en algunos vuelos con nosotros, hemos abordado con él algunos temas y hoy tenemos la oportunidad de, por supuesto, abordar el tema de Inti Raymi, legados y saberes para el futuro. Diego Paqui Abrigo es docente de la carrera de educación básica de la Unidad de Educación a Distancia en Línea de la Universidad Nacional de Loja, es docente universitario con formación en educación, liderazgo e interculturalidad, es licenciado en educación básica y magíster en liderazgo e innovación educativa, magíster en prácticas educativas interculturales por la Universidad Nacional de Educación, UNAE, ha ejercido como docente de posgrado en la maestría en educación básica, modalidad presencial, docente de la maestría en liderazgo e innovación educativa de la Universidad Nacional de Loja, y por su experiencia, tiene ya un enfoque amplio en el diseño curricular, pedagogía vivencial, decoloniales e inclusión de saberes ancestrales en contextos comunitarios. Trabaja en el fortalecimiento de la educación intercultural bilingüe desde el pensamiento andino y el Sumac Causay, desarrollando propuestas educativas que integran pedagogías decoloniales, epistemológicas del sur y espiritualidad. Bienvenido, qué gusto enorme poder saludarlo, estimado Diego Paqui. Qué gusto una vez más a bordo con usted.
3: Muchas gracias, estimada Caticita, estimada Maritza. Muy agradecido por la invitación que se me realiza para ser parte de este programa tan importante que se viene desarrollando semana a semana dentro de esta importante radio también de la Universidad Nacional de Loja. Es un honor poder compartir y a su vez también saludar a la ciudadanía y a su vez también a toda la comunidad universitaria que nos están escuchando y nos siguen también semana a semana. Creo que es un evento bastante importante el que queremos compartir y el que queremos a su vez también socializar, y creo que a través de este medio es un canal oficial y a su vez también idóneo para poder trasladar los distintos conocimientos, sabidurías que se vienen gestando a lo largo de la historia y a su vez también que se vienen estudiando, comprendiendo dentro de la academia, dentro de la universidad. Muchas gracias por la invitación.
1: Claro que sí, bienvenido. Así que para quienes nos escuchan, si quieren conocer las actividades que se desarrollan en nuestra unidad de educación a distancia en línea, a los docentes que siempre tenemos invitados y cualquier tema de realce, tienen que escucharnos a través del programa a bordo, que es donde siempre estamos actualizando toda la información. Como lo había mencionado, Catita, el Inti Raymi es la fiesta del sol, es la celebración andina más importante del Ecuador y se realiza principalmente en el mes de junio, coincidiendo con el invierno y el tiempo de cosecha, según lo que habíamos revisado. Las comunidades indígenas de la Sierra Ecuatoriana rinden homenaje y agradecen a la Pachamama y al Taita Inti por la abundancia. Doctor, ¿qué significa el Inti Raymi?
3: Bueno, creo que ya lo ha...

0: señalado quizá de manera general también y bastante contextualizada también respecto al Inti Raymi, este evento astronómico, que creo que se puede interpretar también desde distintas dimensiones. El Inti Raymi primero es un evento astronómico, ¿sí? Creo que nosotros conocemos dentro de la cultura occidental, conocemos como invierno, verano, primavera, otoño, y a su vez también dentro del pensamiento y a su vez también dentro de la filosofía del Ande, se lo conoce también como Raimis. Creo que para contextualizar y entender el Inti Raymi es muy importante partir o señalar los cuatro Raimis que existen. El 21 de septiembre se celebra lo que es el Kiya Raymi, el Koya Raymi o el Kuya Raymi también, que bueno, son algunas formas también de nombrarlo. Este es una festividad, una celebración de carácter femenino. En este espacio lo que se hace, digamos, en el Koya Raymi, vinculándolo así con el ciclo agrícola, se prepara la tierra, ¿sí? Y a su vez también dentro de esa preparación se da también lo que es espacio para la siembra de todos los productos que se cultivan, que se producen dentro del contexto andino o dentro del contexto comunitario donde, bueno, se celebre o se desarrolle esta actividad. Una vez que se da paso, digamos, al Koya Raymi, el 21 de diciembre, son cada 3 meses, se celebra lo que es el Kapaj Raymi, que es una celebración más masculina, y bueno, es uno de los solsticios también de manera similar que el Inti Raymi, que también es uno de los solsticios también. Entonces el 21 de diciembre, que está vinculada también así al ciclo agrícola, por ejemplo, se produce lo que es el deshierve, digamos, de lo que nosotros habíamos sembrado ya el 21 de marzo. Esto está vinculado al ciclo agrícola también, pero también a su vez está vinculado con el accionar, ¿sí?, de la persona, con el ser, con el hacer de cada uno de los seres humanos. Y el 21 de marzo, que es el Pauca Raymi, nosotros podemos observar, para quienes tenemos la oportunidad de poder salir así a los espacios del campo, ¿sí?, para quienes vivimos, también conocemos todos estos espacios, podemos ver cómo la tierra, ¿sí?, las comunidades van tomando matices distintos, diferentes, ¿sí? Empezamos a ver la floración, por ejemplo, de toda la tierra, ¿sí? Entonces lo que hemos sembrado empieza ya a florecer, y a su vez también empezamos a observar también quizá los primeros granos también de lo que nosotros sembramos, y así llegamos al 21 de junio, ¿sí?, que es la celebración, como lo había mencionado Maritza, es la celebración, una de las celebraciones más difundidas, más conocidas, más grandes dentro de todos los raimis, de todas las celebraciones que se hacen o se desarrollan dentro del mundo andino. Entonces, primero, para ir contextualizando, respondiendo, ¿qué es el Inti Raymi? Es un evento astronómico, ¿sí? Nosotros el 21 de diciembre lo conocemos como solsticio, ¿sí? Solsticio de invierno, como ahora en la actualidad quizás distintas aplicaciones nos permiten hacer una observación de los movimientos que hace, digamos, la Tierra alrededor del Sol, ¿sí? Y particularmente este 21 de junio existe una inclinación de la Tierra, ¿sí? En ese movimiento existe una inclinación más o menos de 23.5 grados, lo cual hace que el Sol emane rayos de manera directa en el hemisferio norte. Por eso es que en el hemisferio norte ahora podemos ver, estamos haciendo, creo que estamos todos también con esto del mundial, podemos observar, por ejemplo, cómo el día, sí, nosotros acá ya estamos quizá anocheciendo, ya todavía está de día. Entonces, si observamos eso, existe una duración más larga del día que la noche, pero en el hemisferio sur es lo contrario, el día es más corto que la noche. Entonces, bueno, nosotros estamos, por ejemplo, casi en la línea ecuatorial, esa diferenciación no es tan marcada, pero sin embargo, entre 20, 30 minutos existe de diferencia. Entonces, está vinculada así a este, está vinculada directamente a este ciclo astronómico, pero también para hablar del Inti Raymi podemos vincularlo también así al ciclo agrícola que acabo de comentarlo. Podemos hablar también a un ciclo, a un espacio ceremonial, sí, a un espacio ritual comunitario donde, bueno, las personas convergen, digamos, en una comunidad. Estamos celebrando el Inti Raymi, que es, bueno, la celebración al sol. Entonces converge toda una comunidad y existe bailes, danza, música. Generalmente cuando se habla del Inti Raymi, a veces mucho hemos conocido, por ejemplo, quizá como la celebración, el baile dentro de la chacana, bueno, no sé, zapateo, pero a veces nos hemos quedado ahí, hemos limitado quizá la comprensión de lo que es el Inti Raymi. A veces en muchos de los casos se ha folclorizado también este acto importante, cósmico, ceremonial, ritualístico, agrícola, quizá también político. Se puede interpretar el Inti Raymi desde distintas dimensiones y claro, permite en sí esta celebración de que como seres humanos, como personas, podamos también reconectarnos, enraizarnos también con la ley de origen, con nuestra memoria de existencia, de vida. Y creo que nosotros comprendemos que la ley de origen nos lleva también a enraizarnos así con el territorio, con el cosmos, con la naturaleza. Bueno, son algunos elementos que podemos señalar también ahí.
1: Perfecto, estamos aprendiendo precisamente qué es el Inti Raymi. Hoy nos dice el magíster Diego que Inti significa sol y Raymi significa celebración. Uh-huh. Nos están mencionando también que son algunas de las características que justamente son parte de este contexto de celebración ancestral, de agradecimiento a la naturaleza, de relación con el ciclo agrícola, y que hay algunas manifestaciones también culturales. A propósito de las manifestaciones culturales y las actividades, ¿qué es lo que va a hacer la Universidad Nacional de Loja? Justamente en conmemoración de esto, de esta celebración, de esta festividad.
0: Uh-huh. Bueno, creo que hay algo importante que también debo señalarlo. Por ejemplo, este 21 de junio, nosotros lo conocemos también al Inti Raymi como el Año Nuevo. La medición del tiempo que se lo ha hecho dentro del pensamiento, dentro del estudio también astronómico en el Ande, se ha hecho a través de ciclos lunares, por ejemplo, ¿sí? Cada uno de los ciclos lunares tiene una duración de 28 días, ¿sí? Esos 28 días multipliquemos nosotros por 13, ¿sí? Que son, bueno, los ciclos lunares que se dan durante el año, dan 364 días, ¿sí? Y ese año, ese día que falta por completar a los 365 días, es el día de la Pascua, es el Hatun Punya, o el día principal, que bueno, se celebra también así el Inti Raymi. Y bueno, para dar respuesta también a la pregunta, por ejemplo, ¿qué es lo que hacemos dentro de la universidad? La celebración del Inti Raymi nosotros lo hemos venido desarrollando quizá año tras año desde el espacio, la oportunidad que he tenido también ser parte de la Universidad Nacional de Loja. Hemos venido desarrollando celebraciones quizá más de carácter cultural, sociocultural. Ustedes conocen, hemos dentro del espacio de bienestar universitario hemos realizado estos eventos donde han participado toda la comunidad educativa, docentes, estudiantes, el mismo bienestar universitario, que es parte también de todo esta de este proceso de organización en estas fechas. Hemos desarrollado, hemos celebrado quizá esta fiesta, este Raymi, ¿sí? el Inti Raymi. Bueno, actualmente en este 21 de junio hemos organizado, hay algunas actividades, tenemos a diferencia del año anterior, hemos organizado un día más que nos permite, creo que desde el diálogo, desde el intercambio de conocimientos, poder contextualizar, poder profundizar. Creo que algo que no se conoce, uno no se puede valorar. Creo que es importante empezar también a partir de diálogos, a partir de conversatorios con expertos, con personas que conocen sobre el tema, poder llegar hacia las personas y a su vez también sembrar, creo que todos esos conocimientos para que empecemos a valorar también. Y creo que hay algo importante, más allá de conocer, es importante también sentirlo, ¿sí? Son dos cosas importantes, por eso es que dentro del pensamiento de los pueblos los del Andes siempre se habla de dos cosas importantes dentro del accionar del ser humano, que es el pensar y el sentir, o el sentipensar o el persentir, que también se lo menciona. Entonces creo que para poder sentirlo es importante también conocer, y con ese conocer y sentir poder accionar, ¿sí? Hacer y vivir. También creo que la experiencia, la experimentación, una teoría sin práctica, creo que es una teoría ciega, muerta de cierta manera.
1: El jueves y el viernes, Maritzita, vamos a tener una participación comunitaria.
2: Claro que sí.
1: Va a existir música, bueno, el viernes sobre todo, bueno, ya nos contará Diego, música tradicional, danzas ancestrales, vamos a mirar también la vestimenta típica, vamos a mirar y ser parte de ceremonias espirituales. Realmente el Inti Raymi nos permite ir fortaleciendo la identidad cultural, como bien lo menciona Diego, y nos permite preservar y poder transmitir también conocimientos, tradiciones, costumbres, valores de los pueblos indígenas.
2: Doctor, de paso que hacemos una pausa, le comento que ya como siempre nos están escuchando, ya tenemos el cafecito, así que para que lo pueda saborear. Claro, eso nunca falta en nuestro programa a bordo, sí, el cafecito.
0: Sí, siempre bien recibida.
2: Doctor, sí. Para que nos cuente, ¿cuáles son los desafíos que existen para mantener vivas estas tradiciones en la actualidad?
0: Bueno, creo que es importante señalar todo el proceso que se ha dado durante la historia para quizá de cierta manera tratar de desaparecer, ¿sí? Estas prácticas, y es muy conocido desde el proceso de colonización, por ejemplo, y a su vez también dentro de la vida republicana, ¿sí? Más o menos allá por 1560 o 70 existe una ley que se implementa, por ejemplo, que es la extirpación de idolatría desde la corona española, que bueno, creo que entender nomás la extirpación ya nos lleva a pensar y a entender, o sea, todo el proceso que se ha realizado para que estas prácticas, estos conocimientos que fueron quizá en su momento considerados como hechicería, brujería, paganismo, pues bueno, desaparezcan, ¿sí? Creo que uno de los desafíos principales es empezar también a reaprender, a decolonizar también nuestra mente, nuestro pensamiento, y entender de que cada uno de los contextos y cada una de los grupos culturales tiene una forma de ver, tiene una forma de pensar, de sentir, de comprender también la realidad, de desarrollar también lo que nosotros conocemos también como espiritualidad. Entonces, en ese sentido, estas manifestaciones que son parte de distintos contextos y que existen también otras prácticas culturales, son necesarias que sean repensadas, ¿sí? Sean reentendidas, comprendidas también, para que quizá se deje de lado esa comprensión que, bueno, es una danza, echar un mito, bailar alrededor de la chacana, sino comprenderlo desde un sentido más amplio. Creo que ese es uno de los desafíos nuestros como sociedad, ¿sí? Como país. Y otro de los desafíos creo que importantes también está empezar a mirar dentro de estos espacios conocimientos, ¿sí? Sabidurías que deben ser abordadas, deben ser comprendidas, deben ser dialogadas así con las personas que son quizá guardianes, portadoras también de todos estos conocimientos, y empezarlo también a traer a la academia, ¿sí? Empezar también a mirar esas otras formas de conocimiento como conocimientos válidos también, que nos permiten, creo que relacionarnos, construir también una sociedad. Lo que nosotros buscamos ahora, por ejemplo, dentro de la Constitución mismo, está establecido la construcción de un país intercultural, cultural, sí, de construir también un suma causa, y el vivir bien, o el vivir en plenitud, o los buenos vivires también, que hay algunos compañeros también que vienen desarrollando, creo que estos pensamientos también, o vienen difundiendo. Entonces, es otro de los desafíos que también está pendiente también ahí, que se ve, que se pueda trabajar, y a su vez también hacer una decolonización interna también así de nuestro ser. Creo que a veces existen prejuicios mismo que a lo largo de la historia se ha venido venido sembrando, que se ha habido esto reproducido quizá en distintos contextos, pero también se reproducen desde nuestro accionar, ¿sí? Desde quizá nuestro ser, también nuestro pensar. Son varios de los desafíos que están ahí presentes y que, bueno, poco a poco se vienen mirando. Sobre todo, creo que es importante mirar cuáles son esos desafíos y a partir de esa identificación empezar también a trabajar.
1: Los valores que promueve el Inti Raymi, usted seguramente los quiere conocer, va a conocer muchísimo más regresando de pausas de carácter promocional, pero dentro de ello vamos a hablar sobre el respeto a la naturaleza, la gratitud, la solidaridad, la unidad comunitaria, la identidad comunitaria, la interculturalidad y esa preservación de saberes ancestrales. Nos vamos a una pequeña pausa de carácter promocional y por supuesto el audio de nuestra corresponsal Dayana Torres. Adelante, Dayana.
3: Hola, ¿cómo están? Muy buenos días a todos quienes nos acompañan en una nueva emisión de A Bordo. Hoy hablamos del Inti Raymi, una de las celebraciones más importantes de los pueblos andinos. Aunque suele relacionarse con Cusco, en Perú, esta fiesta también se vive con fuerza en el Ecuador, especialmente en comunidades indígenas de la sierra. El Inti Raymi, que significa fiesta del sol, es una celebración ancestral dedicada al Taita Inti, el Padre Sol. En Ecuador se realiza alrededor del 21 de junio, durante el solsticio, y está vinculada al agradecimiento por las cosechas, la fertilidad de la tierra y el inicio de un nuevo ciclo agrícola. En provincias como Imbabura, Pichincha, Cotopaxi, Chimborazo y Cañar, las comunidades celebran con música, danzas, vestimenta tradicional, rituales de agradecimiento y encuentros colectivos. Uno de los espacios más representativos es Ingapirca, en Cañar, donde esta festividad reúne expresiones de danza y música de distintas comunidades del país. Más que una fiesta, el Inti Raymi es memoria. Es una forma de reconocer la relación entre el ser humano, la naturaleza, el sol y la Pachamama. En Ecuador, esta celebración fortalece la identidad de los pueblos andinos y mantiene presentes sus saberes ancestrales. Desde A Bordo informó Dayana Torres. Muy buenos días.
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0: Regresamos de pausas y también agradecemos, aprovechamos para agradecer a Dayana Torres, que siempre nos mantiene informados todas las semanas en nuestro programa A Bordo. El Inti Raymi es una celebración de gratitud al sol y a la Pachamama, que fortalece la identidad cultural y la conexión espiritual de los pueblos andinos con la naturaleza. Doctor, ¿qué nos puede contar con respecto a quiénes son el Taita Inti y la Pachamama dentro de la cultura andina?
1: Bueno, respecto al Inti, ¿sí? Nosotros habíamos mencionado ya anteriormente de que Inti, bueno, es el astro, el sol que alumbra, permite, también creo que es bastante obvio, de cierta manera, conocida de que el sol, sí, o la energía del sol permite que haya vida, digamos, dentro de nuestro espacio en la tierra, sí, particularmente. Entonces, desde esa comprensión, quizá como astro y a su vez también como digamos un ser que brinda energía, que permite también, digamos, que todo lo que existe, digamos, dentro de la tierra, hablando, digamos, así del ciclo agrícola, así, a su vez también en la influencia que tiene, digamos, dirán, directamente en la persona. Entonces el Inti o el sol, digamos, ese ser dador de vida, ¿sí? Ese nosotros lo conocemos, por ejemplo, como Taita, como padre, un ser masculino, ¿sí? Y que está siempre en complementariedad también directo. Hablábamos anteriormente de los principios, por ejemplo, que se o los valores que se cultivan dentro del Inti Raymi. Ahí está justamente esta complementariedad que existe entre este ser masculino, también a su vez también con la Alpamama o la Pachamama, sí, que bueno, se lo ha comprendido quizá a la Pachamama como madre tierra, pero quizá también tiene un sentido, creo que un conocimiento más amplio. Pacha significa espacio, tiempo, sí, mama, bueno, es madre, sí, y a su vez como que es la madre, la energía femenina que da origen a todo lo que existe. Entonces, bueno, creo que comprender el papel de cierta manera que cumplen dentro de este cosmos, tanto del sol como de la tierra, nos permite también así respetarlo, honrarlo, venerarlo de cierta manera. Creo que nosotros sabemos que cuando se planta una semilla, por ejemplo, en septiembre, la tierra, sí, y a su vez también con los rayos del sol y bueno, también con el vínculo de los distintos elementos, hace de que esta semilla pueda germinar, sí, y a su vez también de que pueda cumplir con su función y a su vez también obtener, digamos, el producto, sí, de lo que hemos sembrado. Entonces, toda esa función cumple el sol. Y bueno, creo que también así comprender desde otros espacios también, por ejemplo, la función que desarrolla, sí, la función vital que cumple el sol es también, digamos, en cuanto, por ejemplo, nosotros cuando salimos hacia las mañanas, tomamos los rayos del sol, también estamos recibiendo, por ejemplo, vitamina, energía directamente, sí. Creo que a veces como seres humanos, como personas, nos hemos olvidado quizá de esa conexión. Sí, vamos quizá a nuestros espacios de trabajo, pero no tenemos ese espacio, ese tiempo de sentarnos, quizá recibir todos esos rayos del sol, que a la final nos dan energía, nos revitalizan también y nos da fuerza también, creo que para poder continuar el día y a su vez también reordenar también, creo que nuestro cuerpo, sí, nuestra salud. Entonces, esa función que se ha podido comprender y que bueno, es conocido también así por todas las personas, nos permiten honrar también y celebrar también al Taita Inti, ¿sí? al Padre Sol. Creo que esa es la comprensión que nosotros podemos darle también así al Taita Inti y a su vez también la importancia también de la Madre Tierra, porque bueno, la Tierra es nuestra madre. En realidad venimos también desde ahí, existen distintos mitos también que permiten comprender el origen del ser humano. A su vez también dentro de la Biblia también se habla de que la persona fue creada también de tierra, de barro, a partir del aliento también del soplo. Se comprende que el origen del ser humano es a partir también de la tierra. Entonces somos hijos de la tierra, de ahí comemos, sí, de ahí bebemos agua, de ahí nos alimentamos, respiramos también el aire que es producida también por los distintos vegetales también. Entonces creo que a veces es un poco quizá quizá a veces obvia toda esta comprensión, sin embargo, a veces en la práctica ya nos cuesta también, creo que llevarlo, respetarlo también, por eso es que todo el proceso de contaminación, de objetualización que se ha hecho también así a la madre. Entonces, existe esta complementariedad, esta dualidad entre lo que viene a ser el Taita Inti, ¿sí?, y la Pachamama, que son dos seres, uno masculino y otro femenino, que permite dar origen y a su vez también continuidad a la vida.
2: Queremos, por supuesto, hoy estamos aprendiendo con el magíster Diego Paqui sobre Inti Raymi. También nos va a extender una cordial invitación para participar de las actividades del jueves. Nos va a detallar de qué se trata, cómo es, desde qué hora y todo. Y también, por supuesto, el viernes para que podamos participar. También queremos llegar, por supuesto, con saludos muy especiales a Jaimito Armijo. Saludos al programa semanal con un destacado invitado. Felicidades desde Agronegocios. Mi Dani, querida, muchísimas gracias. Dicen saludos a todos, en especial a mi persona. Excelente programa, muchísimas gracias, mi Dani, te quiero mucho, te amo un montón, y a Sayi también un abracito muy sincero. Fabricio Cabrera también dice que está en nuestra sintonía, dice saludos desde la carrera de educación inicial de la UEDL, UNL, excelente contenido, sin duda aporta valiosas reflexiones y aprendizajes para nuestra labor educativa. Desde los Andes lojanos valoramos estos espacios que fortalecen la educación y el desarrollo de nuestras comunidades. Felicidades y éxitos.
0: También tenemos, porque vamos, un saludo de Rosalba Morocho, saludos compañeros de a bordo, excelente programa. Yadira Patiño, saludos al equipo de a bordo, muchas gracias a todos por estar sintonizándonos y escuchándonos el programa todos los días miércoles.
2: Agustito Avendaño también nos dice, al Inti Raymi la academia lo concibe no solo como una fiesta o tradición folclórica, sino como un ejercicio activo de derechos colectivos, revitalización espiritual y revalorización de los saberes ancestrales. Sabina Gordillo también nos envía un saludo muy especial también para Sabinita, dice excelentes conductoras del programa a bordo, invitado, y también por supuesto a nuestro gran invitado de hoy por compartir conocimientos de los saberes ancestrales. Éxitos.
0: También un saludo de Jacqueline Luna, saludos a mis queridas compañeras Maritza y Catita, excelente programa, y asimismo saludamos y felicitamos al invitado especial Vega Pili. Felicidades al programa y a su invitado especial, magíster Dieguito Paqui, excelente docente y maravilloso ser humano. Creo que es algo que Katy siempre nos resalta, ¿no, Katita?
2: Sí, eso
0: es lo que nos cuenta, que ha trabajado con el
2: excelente,
0: doctor Diego.
2: Excelente, Dieguito.
0: También a la doctora ingeniera Irma Abrigo, felicidades, estimadas compañeras de a bordo, Katy Maritzita, importante invitado, doctor Diego Paqui. El doctor Augusto, parece que ya leyó,
2: ya Katita, lo leí.
0: ¿Dónde nos quedamos?
2: Nos quedamos por ahí. Elida Alvarado también nos envía un saludo muy, pero muy especial desde la sala chévere, un saludo muy especial a la carrera de contabilidad y auditoría de la UEDL, a cabina de a bordo, y en especial para nuestro expositor Dieguito Paqui, importante temática. Muchísimas gracias también, por supuesto, también, un saludo muy especial para Miguelito Soto. La conexión de reciprocidad entre el hombre, la naturaleza y las energías son fundamentales para comprender el uso de tecnologías resilientes y sustentables para la producción agropecuaria, y que sean estas un beneficio integral dentro del consumo de alimentos. Anita Moncayo también, por su parte, nos envía un saludo muy, pero muy especial, y por supuesto destacando la intervención de el magíster Dieguito Paqui, quien con su valioso aporte contribuye al fortalecimiento académico de nuestra comunidad universitaria.
0: Yadira Patiño, también agradecemos, tenemos un mensaje de Yadira, se me corre, saludos cordiales a la sala chévere, dice, ella siempre envía saludos a su sala.
2: Por supuesto.
0: Alba, excelente programa con un invitado de lujo que siempre nos enseña desde su cultura y saberes. Saludos, magíster Diego. La doctora Lolita, saludos, estimados compañeros, excelente tema, Inti Raymi desde la academia aportando por la interculturalidad en la educación. Y tenemos a Ceci Sánchez, saludos con excelente programa. Agradecemos a todos por siempre estar atentos a lo que se desarrolla y lo que se lleva a efecto en la unidad de educación a distancia y en línea y a través de nuestro programa a bordo.
2: También, por supuesto, a Pili, muchas gracias también siempre, Pili, por estar en nuestra sintonía, por ser parte de nuestra fiel audiencia. Gracias por ser parte del programa de a bordo de la UEDL, y por supuesto un saludo muy especial para el magíster Dieguito Paqui, excelente docente y maravilloso ser humano. Nuevamente lo vuelvo a insistir porque así mismo es.
0: Doctor, para nos hablaba de cultivar y fortalecer estos conocimientos. ¿Cómo se lo hace desde la carrera, desde la academia, desde la universidad?
1: Bueno, soy parte de la carrera, actualmente es la carrera de educación básica, y dentro de la carrera existe una malla bastante interesante. Existen algunas asignaturas que permiten trabajar estos conocimientos. Así existe, por ejemplo, la asignatura de modelos pedagógicos de los pueblos y nacionalidades, que permite adentrar y comprender pedagógicamente los conocimientos que existen, digamos así, en los territorios, y que, bueno, se trabaja desde el sistema de educación intercultural bilingüe, por ejemplo, para que estos conocimientos sean comprendidos, sean trasladados también, y a su vez también sean practicados, digamos, en las aulas, hablando así de a nivel de educación general básica. Así trabajamos dentro de la carrera de educación básica, que forma docentes también para que se puedan desempeñar dentro de estos niveles, dentro de este nivel de educación, que es la educación general básica. A su vez también existen otras asignaturas también interesantes, por ejemplo, como antropología cultural e historia de los pueblos andinos, que nos permiten también adentrarnos dentro del pensamiento filosófico, adentrarnos también dentro de la filosofía también del vivir bien, ¿sí? O del summa causa, y que están vinculadas este vivir bien también hacia todas las prácticas que se realizan y que se construyen dentro de las comunidades, y que también están vinculadas también, por ejemplo, así a las celebraciones que estamos conversando, y particularmente dentro de el Inti Raymi existe un espacio, una unidad, ¿sí? Que nos permiten trabajar sobre estas temáticas, y a partir de ese de esa comprensión, de ese conocimiento, poderlo trasladar también así a las a los distintos espacios donde los futuros docentes también pueden o se van a desempeñar, creo que como profesionales. A su vez también existen otras asignaturas interesantes también como proyecto de desarrollo comunitario en relación a la interculturalidad, que permiten trabajar también estos conocimientos. Bueno, de manera particular se viene trabajando de esa manera así en la carrera de educación básica. También existe un proyecto dentro de lo que es la unidad de educación a distancia, que es un proyecto bastante interesante, que bueno, lo está encabezando a este proyecto la compañera Rosalba Morocho, que se denomina Cuentos, Costumbres y Tradiciones, que lo que, bueno, tiene otro nombre que, bueno, lo completa, que en este momento se me va, pero permite de cierta manera adentrarse, digamos, dentro de los territorios, dentro de los distintos contextos al cual pertenecen los estudiantes, y permite revitalizar, tomar diálogo también con los actores de las comunidades, de esos contextos, y registrar esos conocimientos, ¿sí? Conocimientos vinculados quizá así a mitos, a leyendas, a costumbres, a sabidurías en cuanto a medicina. Todos esos conocimientos permiten ser registrados, permiten ser digitalizados, impresos incluso, y compartidos también en las instituciones educativas, para que estas sean también difundidas con toda la comunidad educativa, y que a su vez las instituciones educativas no trabajen como instituciones, sino también trabajen como espacios vinculados a la comunidad, y puedan trasladar esos conocimientos a cada uno de los estudiantes. Y bueno, se viene trabajando también así dentro de la Universidad Nacional de Loja con actividades, recordemos también dentro de los ejes de transversalización, que también se viene trabajando desde Bienestar Universitario, y a la cual hemos sido parte todos los docentes de acá de la Universidad Nacional de Loja. Ha habido espacios también de diálogos, de reflexión sobre estas temáticas vinculadas también hacia a la interculturalidad, ¿sí? A estos conocimientos. Y que bueno, queda mucho también por trabajar, sin embargo, son algunos pasos que se están dando, que se están empezando, y que bueno, a la larga podemos quizá también ir vinculando otras celebraciones, otras festividades. Por ejemplo, si nosotros miramos acá, nos vamos al contexto del pueblo quichua Saraguro, una de las celebraciones más visibles, más fuertes acá en la región sur también, y particularmente en el cantón Saraguro, es el Capac Raymi. El Inti Raymi es una de las celebraciones que quizá más difundidas y como pues mayormente conocidas, pero sin embargo, si nosotros nos vamos acá al contexto de Saraguro, creo que una de las celebraciones más fuertes es el Capac Raymi. Entonces, bueno, quedan ahí algunas acciones también, creo que pendientes todavía, esfuerzos que ir aunando entre todos para que podamos quizá en algún momento también celebrarlo acá, bueno, poder conocer así los personajes míticos también que son parte de esas celebraciones, y que bueno, están acá cerca también a la provincia y dentro de la zona 7, y así a su vez también quizá poder comprender también quizá otras culturas. Por ejemplo, también existen, tenemos estudiantes también del pueblo Shuar, por ejemplo, sí, conocer estas celebraciones, conocer sus prácticas. De hecho, cada uno de estos solsticios, equinoccios, tienen sus nombres que, bueno, dependiendo de la cultura, han venido determinándolo, llamándole de tal forma, y que se puede trasladar también y se puede generar ese diálogo intercultural, como lo conoce, por ejemplo, el pueblo afro, sí, los pueblos montubios, los pueblos del Andes, sí, el pueblo Shuar o la cultura Shuar, todos esos conocimientos generarlo, también traerlo aquí a la academia y, bueno, poder generar lo que nosotros conocemos también como diálogo intercultural, escuchar a la otra persona y desde esa escucha, desde ese diálogo, poder creo que encaminar también todos y construir una sociedad también intercultural y, bueno, construir también lo que el tan ansiado también, el suma causa y el buen vivir.
2: Perfecto, ahora sí vamos creo que a comentar todo lo que tenemos previsto el día jueves. Uh-huh. Dieguito, por favor, cuéntenos la agenda y también cuéntenos e invite a la ciudadanía para el día viernes.
1: Bueno, como habíamos ya mencionado en un principio, la actividad del Inti Raymi que tenemos programada para este día jueves y viernes, tenemos dos días para la celebración. El primer día es un conversatorio, sí, que bueno, lo vamos a desarrollar el día de mañana a partir de las 9:00 a.m. en la sala de convenciones de la Facultad de la Educación, el Arte y la Comunicación. Y a su vez, para este conversatorio tenemos algunos invitados importantes, algunos invitados especiales. Tenemos ahí al compañero Ariruma Kowi, que es docente de la Universidad Andina Simón Bolívar, es uno de los guardianes, también creo que uno de los promotores, también nosotros conocemos, por ejemplo, los eventos que se han venido realizando desde la capital, desde Quito, con distintas universidades, es uno de los promotores también de lo que es el Inti Raymi de las universidades, donde se han congregado distintas universidades y han fortalecido esta práctica, y bueno, vamos a tenerlo ahí como ponente. Vamos a tener también al compañero Raimi Chiliquinga. Raimi es uno de los docentes, también uno de los guardianes, creo que podremos conocerlo como Yacha, como Jamauta, y a su vez también trabaja como docente en la Universidad Amauta Iguazi. Él también va a estar participando como ponente. Tenemos algunos ponentes ahí importantes. Tenemos también al compañero Gustavo de Moura, sí, es un invitado especial para este evento, sí, él es de nacionalidad brasileira, sí, que nos va a permitir también hablar y comprender también sobre temáticas importantes como el buen vivir y otras economías, sí, en América Latina, que es una de las investigaciones también está promocionando, bueno, dando a conocer más que todo estas investigaciones que él ha venido desarrollando también dentro de su formación profesional. Tenemos también al compañero César Salinas, y que es uno de los invitados también especiales, conocedores también sobre el tema. Él se desempeña dentro del ámbito de la antropología, es un invitado bastante especial también, que bueno, nos va a estar dando a conocer respecto a las celebraciones y a las festividades, también a las festividades sagradas, y así a su vez también comprendiendo desde el contexto del Inti Raymi. También tenemos la participación de la compañera Alejandra Peralta, que también va a estar desarrollando un tema bastante interesante vinculado así a la gestión de la cultura y el Inti Raymi. Y finalmente, para cerrar, tenemos la participación del compañero Ángel Polibio Chalán, quien estará hablando también sobre un tema del Pachacútic y el Tawa, que son algunos de los conceptos, de los principios que permiten la comprensión filosófica del pensamiento de Lande.
2: Perfecto. ¿Esto dónde se va a dar, Dieguito? Por favor, nos comenta para que puedan acompañarnos nuestra audiencia, y también si lo quieren hacer por Zoom, también lo pueden hacer, ¿verdad?
1: Exactamente, sí, este evento del día de mañana, jueves 18 de junio, lo vamos a realizar en la Facultad de la Educación, el Arte y la Comunicación, justo en la sala de convenciones que se encuentra en el tercer piso. Vamos a desarrollar este evento a partir de las 9:00 a.m. hasta las 12:00 p.m. Los tres primeros ponentes vamos a desarrollarlo de carácter virtual, justo en los afiches que estamos promocionando, que estamos socializando o dando a conocer por las distintas redes sociales. Tenemos ahí el código que podemos ingresar, o las personas quienes desean ser parte de este conversatorio pueden ingresar con ese código, con ese enlace, y bueno, pueden acompañarnos también desde distintos espacios, y tomando en cuenta también que nosotros, comunidad de educación a distancia, nuestro público también pertenecen a distintas provincias o son parte de distintas provincias, pueden acompañarnos también. Y bueno, los tres últimos ponentes van a hacer su participación de carácter presencial, a su vez también invitando así a toda la comunidad universitaria, a los docentes, a los estudiantes de la universidad, que este es un evento universitario, para que sean parte, vengan, conozcan, compartamos también un espacio de diálogo, de reflexión, y bueno, podamos también ir ampliando así estos conocimientos, estas reflexiones. Y bueno, también tenemos otro evento, sí, para el día viernes tenemos dos eventos. Creo que el día jueves vamos a hablarlo desde, como había mencionado en un principio, desde un punto de vista más teórico, de diálogo reflexivo, y el día viernes 19 de junio vamos a realizar otro evento ya de tipo sociocultural. Este evento lo vamos a desarrollar en la cancha de la Facultad Educativa junto a la Biblioteca Central de la Universidad. Estamos justamente trabajando ahí con las carreras, con la Facultad de la Educación, el Arte y la Comunicación, estamos trabajando ahí con Bienestar Universitario, estamos construyendo justamente este evento. Va a haber algunas actividades importantes, la celebración también por parte de un sabio Yacha, que nos va a acompañar también para hacer este evento ritual, ceremonial del Inti Raymi. Y bueno, junto a esta celebración, posteriormente tenemos algunas participaciones de algunas instituciones, bueno, de una institución educativa en particular que pertenece a la Parroquia de San Lucas, la institución Santa Catalina, nos va a estar acompañando, visitando también como invitados especiales, nos estarán compartiendo música, y a su vez también habrá un grupo de danza que también estarán participando. La carrera de educación básica modalidad presencial también tiene dentro de sus preparativos también una danza que nos va a estar también ahí compartiendo en ese espacio. Estará también el grupo de ballet folclórico de la Universidad Nacional de Loja, Ñuqayacta, también estará siendo parte de este evento. Y bueno, para finalizar, también estaremos ahí compartiendo un espacio también de celebración, de zapateo, que nos va a permitir también, creo que como seres humanos, expresarnos, revitalizarnos también, y a su vez también celebrar este espacio, este evento que estamos desarrollando. Creo que son así de manera general las distintas actividades que estamos que hemos planificado. Y bueno, hacemos nuevamente la invitación así a toda la ciudadanía lojana, igualmente a toda la comunidad universitaria, para que seamos parte de esta celebración que estamos realizando como Universidad Nacional de Loja.
0: Muchas gracias, hemos conocido los eventos que se van a llevar a efecto desde el día de mañana, así que cordialmente invitados desde mañana, jueves 18 desde las 9 horas, y el viernes 19 igual desde las 9 horas en nuestra universidad. Vamos con el audio de Nayeli Lozano, quien, como siempre, nos tiene información importante en nuestro programa A Bordo.
3: Muy buenos días, estimada audiencia de A Bordo. Les saluda Nayeli Lozano. ¿Qué pasaría si les dijera que una ceremonia nacida hace siglos aún reúne a miles de personas y mantiene viva la esencia de los pueblos andinos? Hoy les invito a conocer una de las tradiciones más importantes de nuestra identidad cultural. El Inti Raymi es una ancestral ceremonia inca y andina conocida como la Fiesta del Sol, que se celebra cada 24 de junio, coincidiendo con el solsticio de invierno en el hemisferio sur. Este momento simboliza el renacer del sol y el inicio de un nuevo ciclo agrícola. Su significado es profundamente espiritual. Se agradece al dios Inti por las cosechas recibidas y se le pide energía, prosperidad y fertilidad para la nueva etapa. También se honra a la Pachamama, la Madre Tierra, como fuente de vida. Su origen se remonta en el siglo XV, cuando el Inca Pachacútec le instauró como un gran rito de gratitud dentro del imperio incaico, no es solo una historia, sino una herencia viva que refleja la conexión entre el ser humano, la naturaleza y sus ciclos. Hoy en día, esta celebración se mantiene a través de una representación cultural, recreando rituales ancestrales con música andina, tazas y trajes tradicionales. El Inti Raymi no solo celebra el sol, celebra la vida, la unión de los pueblos y un legado que sigue pasando de generación en generación. Para Bordo informó Nayeli Lozano, gracias por su sintonía y hasta una próxima emisión.
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2: Rompiendo el hielo, como siempre, la parte que más les gusta a ustedes, ya prácticamente no solamente me gusta a mí, sino también les gusta a ustedes. Vamos a ver qué es lo que le aterriza a Diego Paqui. ¿Qué le aterriza a Diego?
1: Bueno, yo siempre tengo la convicción también de lo que me ha permitido crecer como persona, como ser humano, como profesional, es la familia. Y creo que la familia siempre es lo que me permite estar firme, sí, lo que permite también estar presente y poder construir también lo que uno de cierta manera se propone también en la vida. Entonces la familia, los hijos, es lo que le permite centrar también, aterrizar a uno y hacer lo que se propone también.
2: Lo que se propone, muy bien. ¿Otra pregunta, Maritzita?
0: Doctor, no sé si ya le hemos preguntado, pero ¿usted antes se veía estar donde está ahora?
1: De hecho, yo había conversado así con algunos compañeros, trabajaba en un principio en la ciudad de Quito como docente, sí, siempre creo que mi profesión, sí, el gusto también que he tenido también por aprender, creo que la educación es eso, sobre todo el aprender y a su vez también poder compartir. Me he visto también trabajando, sí, desempeñando también mi rol como docente, y eso me ha llevado también a trabajar así en algunas instituciones allá en la ciudad de Quito. Y mientras ejercía también así la profesión y hemos dialogado también así con algunos compañeros, he tenido también como propósito, sí, como visión de trabajar dentro de la universidad, y creo que, bueno, la vida mismo, las bondades que uno se puede recibir, le permiten también estar dentro de estos espacios, ¿sí? Dentro de la universidad, y poder también aprender, creo que de la academia, y a su vez también compartir.
2: Qué lindo. ¿No? Dieguito, ¿hay algo que usted ha querido hacer y que todavía no lo hace? Está pendiente. ¿Qué será?
1: Bueno, son varias cosas, sin embargo, creo que dentro del cultivo personal hay algunas cosas que están ahí como pendientes. Por ejemplo, creo que mencionaba de anteriormente respecto de todo el proceso de reaprender. Creo que una de las cosas es reaprender también la cultura, y dentro de ello está el aprendizaje, por ejemplo, del arte, de la música. Estoy por ahí dentro del aprendizaje, aprender a tocar el charango, el aprender a tocar la guitarra. Estoy en ese aprendizaje, a veces por las múltiples ocupaciones también creo que ha quedado un poco así de lado, pero sin embargo está como pendiente, y bueno, también esté ahí practicando en lo posible. Eso sería es como que una de los pendientes que estaría dentro del accionar, dentro
2: del
1: proyecto de personal.
0: Ajá. Bien, pues le agradecemos al doctor Diego por habernos acompañado el día de hoy en el programa A Bordo. Tal vez un mensaje de despedida.
1: Bueno, muchas gracias a ustedes por la invitación, y a su vez también así llevar este mensaje a toda la ciudadanía lojana, para que podamos aprender entre todos, reaprender, enraizarnos también de nuestra identidad, empezar a mirar también así un poco más atrás, y nuestros antecesores, nuestros padres, nuestros abuelos, y creo que comprender ello nos va a llevar también a comprender también nuestros orígenes. Entonces, hacer la invitación para que todos podamos ser parte de este evento del Inti Raymi, podamos vivirlo, y a su vez también desde esa vivencia poder sentir, practicarlo. Y bueno, nada, muchas gracias a ustedes por este espacio, por permitirme también compartir distintas experiencias que uno se ha venido desarrollando a lo largo de estos tiempos.
0: Muchas gracias, muchas gracias por acompañarnos el día de hoy, doctor. Y como ustedes saben, están cordialmente invitados para mañana y el día viernes a las actividades que se llevan a efecto con respecto al tema del Inti Rail.
2: Excelente. Stephanie Vivanco también dice, excelente intervención, dice, un orgullo que sea parte de la carrera de educación básica el magíster Diego. El ingeniero Jorgito Mogrovejo, quien extrañamos un montón, dice, felicitaciones, ah, excelente invitado, muy conocedor de temas culturales y excelente ser humano. Mire, qué bonito. A mí, y yo destaco mucho eso de mi querido Diego. Galo Salcedo, buenos días, muy buen contenido, Diego, dice. Alejandra Peralta dice, felicitaciones, estimado Dieguito, por su intervención y organización. Un abrazo muy grande también a las lindas conductoras del programa, o sea, nosotros. Uh-huh. No hay duda. Muchas gracias, mi Ale hermosa, son sus reflejos sin duda. Jacqueline Luna, mi Jackie querida, felicitaciones, dice Dieguito, por su excelente participación. Muchísimas gracias a todas y todos, de verdad que ha sido realmente un gusto poder saludarlos, compartir con ustedes. Nos encontramos, estamos aterrizando sin turbulencia, sin hacer escala por ningún lado, ha sido un desarrollo de programa muy bonito. Gracias, Dieguito, por todo, por sus ideas, gracias. Por sus conocimientos, por sus aprendizajes, por su calidad humana, que es hermoso destacarlo en usted. Gracias por su compañía hoy en UNL Radio 98.5 y por supuesto en el podcast de la Unidad de Educación a Distancia y en Línea. Muchas gracias, Vimari. Nos encontramos el siguiente miércoles de 10 en punto a 11 en punto de la mañana.
1: Muchas gracias.
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8: 12 horas, 6 minutos.
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8: 12 horas, 8 minutos.
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1: 12 horas, 30 minutos.
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Hola, mi canción favorita es Still With You de BTS, canta Jungkook. Me gusta porque me da una tranquilidad, me da paz, en especial en momentos cuando estoy haciendo mis trabajos, mis tareas, o al momento cuando estoy leyendo. Me gusta también ponerla cuando salgo a caminar, cuando voy directo a la universidad. Me da como que tranquilidad y calmar un poco la ansiedad cuando tengo presentaciones importantes que hacer. Mi nombre es Belén Maya y soy de la carrera de Pedagogía en la Lengua y Literatura y estoy en octavo ciclo.

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0: 13 horas, 2 minutos.
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0: 13:30.
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1: Hola, mi canción favorita es Make It Right de BTS. Esta canción da un mensaje muy bonito, me inspira demasiado. Habla sobre hacer las cosas bien, que no podemos estancarnos en algo, que podemos seguir intentándolo y no rendirnos en el camino. Mi nombre es Marilu Cueva y soy de la carrera de Educación Especial.

0: 13:59.
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0: 14 horas, 32 minutos.
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0: 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En un minuto te lo contamos.
2: Investigadores de la UNL alertan sobre la expansión de la rana toro, una especie invasora originaria de Estados Unidos que amenaza la biodiversidad local al desplazar y depredar anfibios nativos, además de alterar el equilibrio de los ecosistemas acuáticos de la región. Katiuska Valareso, docente de la UNL, nos comenta sobre este tema.
3: Esta especie fue introducida alrededor del mundo para producción de alimento para seres humanos y proviene de California, de Estados Unidos. En el Ecuador, a la rana toro también se le atribuye la diseminación de una enfermedad que es un hongo que se llama el hongo de la quitridiomicosis, que afecta a las ranas nativas nuestras, pero a ella básicamente es lo porta y a ella no le hace absolutamente nada. Entonces no es un único impacto, son varios impactos lo que ocasiona. Aparte que cuando ella ingresa a un ecosistema, modifica toda la red trófica del ecosistema, o sea, toda la cadena alimenticia, para que se entienda. El canto de una rana toro es un canto ensordecedor, porque como lo digo, es más parecido a cómo brama un toro, ¿no? Entonces, por eso de ahí viene su nombre. Lo que necesitamos es levantar la información de los sitios en donde tenemos mayor invasión, o sea, el número de ranas que esté allí sea como bastante preocupante, y allí nosotros entramos a investigar.
0: Eso es todo por ahora. Seguiremos reportando desde Fondo de Pi.
4: No, esponja, desde ahí no.
0: Desde la universidad.

Hola, mi canción favorita para escuchar durante el día, para llenarme de energía, es Crazy in Love de Beyoncé, ya que este género de hip hop hace que el cuerpo se mueva automáticamente. Soy Pablo Ayala, del quinto ciclo de comunicación a distancia.

0: 15 horas, 1 minuto.
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0: 15 horas, 33 minutos.
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0: 16 horas, 1 minuto.
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1: 98.5 FM, donde cada miércoles a las 4 de la tarde el rock se convierte en el protagonista de la tarde. Saludamos también a quienes nos acompañan en TikTok Live y también a las personas que nos envíen sus mensajes por WhatsApp. Hoy tendremos una edición especial con la visita del músico y compositor lojano Jonah Betancourt. Vamos a iniciar con un cover espectacular de la banda Alien in Form, Smooth Criminal, que se hizo el cover de la versión de Michael Jackson.

Smooth Criminal es una canción escrita e interpretada originalmente por Michael Jackson, incluida en su álbum Bad. La canción cuenta la historia de una mujer llamada Annie, quien aparentemente ha sido víctima de un crimen. De ahí la famosa frase, Annie, are you okay? En el año 2001, la banda de rock alternativo Alien Ant Farm lanzó el cover de Smooth Criminal en su álbum Anthology. La agrupación transformó el tema original de pop en una versión con guitarras más pesadas y un sonido característico del rock alternativo, logrando un enorme éxito internacional. La relación entre ambas versiones es muy especial, ya que los integrantes de Alien Ant Farm eran admiradores de Michael Jackson y quisieron rendirle homenaje. El propio Michael expresó que le gustaba la versión de la banda y elogió su reinterpretación, lo que ayudó a que el cover se convirtiera en uno de los más exitosos y recordados en la historia del rock.

0: Bueno, en esta tarde tenemos un invitado muy, muy especial, pues a alguien a quien le tengo un muy profundo cariño, es un gran amigo mío además, Jonah Betancourt, un excelente compositor y músico lojano. Jonah, ¿cómo estás esta tarde?
1: Adriancito, ¿qué más? Muy bien, muy contento de poder estar aquí en Radio UNL. Y pues bueno, es mi primera vez en esta radio, pero me han recibido como que fuera mi casa. Entonces estoy muy, muy contento, muy cómodo y pues muy entusiasmado de todo lo que vamos a hablar en esta tarde. Y bueno, muchísimas gracias por la invitación. Vos sabes que el cariño es mutuo, no, tú me conoces desde muy chamaquito. Y pues creo que has visto todas mis versiones, ¿no? Y ahora pues estamos acá compartiendo algo que nos apasiona mucho, sí, los dos, que es la música, ¿no?
0: Sí, claro. Fuera del aire conversábamos un poco de

0: las anécdotas que vivíamos cuando, bueno, yo era más joven y tú eras un poquito más pequeño todavía, ¿no? Las cosas locas que estábamos conversando ahí. Jonah, queremos preguntarte algunas cosas.
1: Claro.
0: Por ejemplo, en el tema musical, específicamente, ¿cuándo fue lo que tú empezaste a tener contacto con la música? ¿Cuándo te identificaste con un instrumento? ¿Cuándo lo empezaste a manipular o tuviste acceso a él?
1: Ajá. Bueno, vengo de una familia de músicos, ¿no? Prácticamente toda mi familia haber participado en agrupaciones, la mayoría de ellos cantantes. Y bueno, yo empecé como que teniendo un poco de apertura a la música fue en la iglesia de mi papá es pastor y siempre estaba como que yo detrás de esto, ¿no? Del grupo que había ahí y había un baterista que era muy conocido, del Gasofa, el buen Gasofa, que por cierto le mandamos un saludo.
0: Gracias.
1: Y pues yo siempre me sentaba como que atrás, siempre me interesó mucho ni siquiera la parte del canto. Ahora lo hago, pero en ese entonces siempre fue la batería. Me interesé mucho por este instrumento y empecé a la edad de los 5 años más o menos ya a interesarme más o menos en la batería y como a estar yo como que por mi cuenta, ¿no? Un niño muy pequeño no tiene conocimiento en realidad de las cosas que repercuten ser baterista.
0: Lo fuiste aprendiendo en el camino, de forma empírica, viendo un poco lo que...
1: De hecho, fue empírico y bueno, tengo, no sé si es una capacidad o una deficiencia, pero siempre aprendo las cosas de una manera visual. O sea, soy muy visual y tengo una muy buena retentiva. Y cuando yo pedí que me den la oportunidad para tocar, mi papá me dice, no, pero si eres muy niño, no avanzas ni los pedales. Yo, déjame tocar, hasta que mi papá accedió y a la final todos se quedaron como que cuando le enseñaron a tocar a este muchacho, ¿no? Y ahí empecé y me llegué a interesar y me apasioné tanto. Y mire, estoy hablándote de ya, tengo 32 años y más o menos a los 6 años ya comencé a tocar yo en este grupo de la iglesia, ¿no? Uh-huh. Y desde ahí el camino ha sido para
0: pero excelente, eso nos permite mostrarle también a las familias que pueden los niños desde muy pequeños empezar a interesarse en instrumentos musicales y no tanto entrar en el paradigma de que debes tener tal edad o tal rango o tal estatura, no, sino que ya pueden empezar a actuar en algún tipo de instrumento.
1: Sí, yo creo que las limitaciones, bueno, ahora que soy papá me doy cuenta de muchas cosas, ¿no? Las limitaciones a veces vienen de nosotros mismos como por decir, no, eres muy pequeño, ¿no? Dale. Y a veces como que subestimando un poco la edad, la estatura, como tú lo dijiste, ¿no? De a veces creer que aspectos muy indiferentes a nuestros hijos no pueden desarrollarse en algún instrumento. Sin embargo, creo que yo, bueno, será que yo estuve también en una era muy distinta de ahora, de las redes sociales, de los niños, de los videojuegos y todo eso, pero tampoco tiene que ser por una limitación, ¿no? Y más bien, si nosotros vemos alguna capacidad de nuestros hijos, el poder potenciarla lo más que se pueda, podemos tener a los siguientes,
0: claro que sí,
1: musicazos, a los siguientes artistas en nuestra familia.
0: Ahora que se está compitiendo tanto contra la tecnología, los teléfonos celulares, los instrumentos tecnológicos, sí es importante tener este tipo de actividades musicales para los jóvenes y los niños. Jonah, dentro ya del ámbito serio musical, ya cuando tú ya te empezaste a tomar en serio el tema de la música y sobre todo el tema de la batería, cuéntame un poquito cuál es la banda y qué tipo de canción es la que te empezó te inspiró como para que tú ya digas, por aquí es mi lado, okay, este es mi instrumento, eso es lo que quiero hacer.
1: Ajá. Bueno, creo que la banda con la que yo empecé a escuchar un poco de rock, porque bueno, yo empecé escuchando rock en realidad, pero fue ya un rock ya no el clásico al que todos acostumbran, ¿no? Sino ya algo un poco más adelante, que bueno, si queremos considerar a la banda como clásica, puede llamarse clásico, ¿no? Yo empecé a escuchar la banda Dream Theater y al baterista Mike Porno y yo simplemente vi un video, ¿sabes qué? En ese entonces no había tal vez mucho acceso al internet como lo tenemos ahora. Y me acuerdo, fui a la ciudad de Guayaquil y teníamos un amigo, hijo de mis papás, hijo de amigo de mis papás. Y como que hablando un poquito de qué hacía, a mí me gusta la batería y todo el asunto, él estaba estudiando piano.

0: del show, del espectáculo que era Mike Pornoy como tal. Claro. Incluso hasta un poco independiente a la banda, su forma de tocar y todo. Uh-huh. Y yo me enamoré por completo y dije, no, yo tengo que seguir escuchando. Compré los discos, compré DVDs. Después llegué a la data que tenía Mike Pornoy como baterista y comencé a estudiarlo, comencé a escuchar mucho a la banda. Y bueno, para resumir la pregunta, creo que fue Pull Me Under. De
1: sí, incluso Mike Pornoy ahora pues ha regresado ya a la banda.
0: Fue lo ya están, mejor que le pudo pasar a la música.
1: Sí, ya están preparando nuevo material y creo que ya están incluso preparándose para gira. Tenemos la canción Pull Me Under de Dream Theater y yo creo que podemos reproducirla para que la gente también conozca lo que hemos estado escuchando.
0: Recuerdos.

0: Qué temón, ¿no?
1: Ahí escuchábamos a Dream Theater, una locura de canción. Jonah, a ver, cuéntanos ahora, ¿en qué proyectos andas? ¿Qué estás haciendo?
2: ¿Qué sonaba?
1: ¿Qué composiciones?
0: ¿Qué sonaba? Estaba sonando Pull Me Under de Dream Theater.
1: Pull Me Under de Dream Theater. Sí, nos están escribiendo ahí dice nos está escribiendo.
3: Bueno, les ayudo acá, por ejemplo, aquí estaba Abby diciendo lindo programa, Cigarette de Olic decía qué sonaba. Y hay algunos saludos también para la gente que se está conectando, así que en cualquier momento los interrumpo para leerles los mensajes.
1: Claro que sí,
0: claro, seguro.
3: Bueno, sigan.
1: Sí, un saludo también a Abby de los trasnochados que estuvieron en la mañana, que nos está enviando saludos. Y un fuerte abrazo también a ese equipazo que tiene. Jonah, hablábamos de tus proyectos actuales, composiciones, presentaciones que tienes, bueno, pero sobre todo, ¿qué estás lanzando actualmente?
0: Bueno, estamos por lo pronto haciendo un poco de música colaborativa con algunos compositores de aquí de la ciudad de Loja. Ya habíamos venido haciendo algo con Alejo Monroy, algo con Rubén Alvarado, que es lo que estamos presentando ahora, que es un tema, es un R&B, es un género en el que estamos incursionando más o menos desde el 2018, se puede decir, cuando lanzamos Hojas de Durazno, que fue una canción que pegó muchísimo, y pues decidimos mantenernos como que en esa línea, ¿no? Mantenernos en esa onda que al final es un género de música que también nos gusta muchísimo, y pues ahora le estamos presentando.

0: dando verte nevar, estamos con Gira de Medios de esta canción que la compuso Rubén Alvarado, y pues tuve la oportunidad de ser el productor esta vez de esta canción, de ver desde los músicos, arreglos y todo lo que comprende la parte de la producción en estudio. Y pues estamos recontra que contentos con el resultado. La canción ha tenido bastante acogida en los medios en los que hemos podido estar. Uh-huh. Y bueno, también
1: en vivo también la están
0: la estamos tocando en vivo en algunos lugares en los que estamos haciendo presentaciones, en mis presentaciones personales, digámoslo así. Okay. Porque bueno, también aparte de cantante yo figuro como baterista en algunas bandas. Entonces, al menos en los shows que tengo yo como Jonah Betancourt cantante, estamos promocionándolo el tema.
1: Ok, excelente. Entonces, Ver Nevar es la que están ahorita tratando de promocionar.
0: Esta canción está en todas las plataformas virtuales para que puedan escucharla. Estamos ya próximos a grabar el video oficial, que lo vamos a hacer en Alausí, en el tren de Alausí. La idea está muy bonita. Estamos pues nada más esperando luz verde para algunas cosas que nos hacen
1: falta. Para empezar la producción.
0: Okay. Sí, es una producción.
1: ¿Se verá la luz más o menos en qué tiempo?
0: Más o menos para agosto, finales de agosto, inicios de septiembre. Vaya, ya estaríamos con él.
1: Sí, estamos.
0: Lanzando el video.
1: Está cerca. Entonces, bueno, vamos a escuchar un poco de la nueva producción de Jonah, con la canción Ver Nevar.

0: Qué buena, buena, muy buena canción. A mí realmente me encanta, ya la había escuchado unas 3 veces y me parece increíble. Sobre todo la conexión que tiene Verne Barr, así que les recomiendo a todos los que nos escuchan. Jonah, otra vez. ¿Qué música estás escuchando? ¿Qué bandas te estás encontrando actualmente o te estás reencontrando de las que ya habías estado tratando antes, sobre bandas, discos, artistas? No sé si también te identificas con canciones que hay en películas, curiosidades y todo eso. Me habías hablado un poco de Coma, pero cuéntanos un poquito más, ¿qué es lo que estás indagando, investigando ahorita?
1: Sí, bueno, como te mencionaba por interno, me considero tal vez un poco melómano, ¿no? Siempre de estar con audífonos en los oídos y buscando música nueva. Tal vez mantengo mis bandas de con las cuales empecé desde muy pelado, pero las tengo como para el recuerdo, ¿no? Como para esa música que tú pones un ratito y te tomas un cafecito y todo. Pero siempre estoy como que innovándome un poco la lista de reproducción, ¿no? Y estoy ahí investigando, buscando un poco de bandas, siempre en el género, ¿no? Ahora estoy escuchando bastante lo que es el metalcore, que ha sido como el género que escogí para gusto musical, ¿no? Y hay algunas bandas increíbles de metalcore y metal progresivo. Por ejemplo, hay una banda que habíamos conversado por internet que se llama Issues. Claro, es una banda genial. Estoy escuchando mucho Sleep Token, que es una banda que está pegando a nivel mundial de una forma increíble. Por lo raro que es esta banda, porque es una banda que al menos a los integrantes no los conoce nadie. Es una banda que usan máscaras. Uh-huh. Y bueno, nos reíamos un poco por interno porque esta banda es un paradigma, ¿no?
0: Claro.
1: Es una banda que según ellos adoran a una deidad, la deidad del sueño, que decían, sí, ¿no? Y esta deidad les estaba como que otorgando las canciones, ¿no? A cambio del anonimato, que ellos permanezcan en el anonimato con tal de
0: tener éxito.
1: De eso, ¿no? Sí, pero yo creo que la banda pegó de forma extrema que no hizo falta el que ellos muestren sus rostros, ¿no? Porque tienen una calidad de producción, una calidad de interpretación como músicos ellos. El baterista, bueno, yo llegué a esta banda por ver unos videos en YouTube de una página que se llama Drumeo, que es una página que es netamente para bateristas, donde tienes data, tienes entrevistas a los bateristas famosos y todo. Y cuando llegué a este batero me interesó tanto, primero su forma de su rostro, ¿no? O sea, su máscara y todo lo que
0: hace parte del espectáculo.
1: Exactamente, sí. Y cuando escuché la primera canción que comenzó a tocar, su técnica para tocar y su ejecución de forma tan perfecta, yo me quedé anonadado y comencé a escuchar la banda, comencé a investigar de ellos un poco, y a la final no hay mucho que investigar en realidad, porque te dicen, bueno, la banda es tal, sus integrantes se hacen llamar, el vocalista creo que se llama Bessel, y el baterista es number two, o sea, es dos. Y
0: listo.
1: Se acabó.
0: Sí, bueno, la parte de las máscaras y la presentación que tienen es pues parte del espectáculo también, es parte del marketing, de la venta de productos que tienen dentro de la discografía y de los elementos comerciales, ¿no? Entonces, claro, a ellos les ha resultado de forma genial, les va muy bien. Igualmente estuve escuchando un poco de Issues, me parece espectacular lo que la forma en la que están presentando su producción. Y vamos a compartir en esta tarde también para que nos comenten nuestros oyentes en TikTok y en radio para ver qué comentarios tienen sobre esta canción.

Bueno, hacemos una pausa pequeñísima con Jonah y vamos a presentar noticias internacionales relevantes del rock para este mes de junio. Lo que podemos comentar, pues, como inicio, es que Linkin Park, la banda Linkin Park, regresa a los grandes festivales europeos. La banda es una de las principales atracciones del festival Osondo Camino 2026 en España, consolidando su exitoso regreso a los escenarios y una nueva etapa en su carrera internacional. Megadeth continúa su gira de despedida. La agrupación liderada por Dave Mustaine sigue recorriendo Europa y Norteamérica con su gira final, un acontecimiento histórico para los fanáticos del heavy metal.

Rock Imperium Festival prepara su quinta edición. El evento se consolida como una de las citas más importantes del heavy metal europeo, tras albergar a bandas como Scorpions, Judas Priest y Deep Purple. Se cumplen 50 años del primer concierto de The Rolling Stones en España. La histórica presentación de 1976 ha sido recordada como un símbolo de la consolidación del rock en Europa. Iron Maiden confirma nuevas fechas en Latinoamérica. La legendaria agrupación británica volverá a la región durante el segundo semestre del 2026, incluyendo una esperada presentación en Ecuador.

Y la noticia que interesa a todos los seguidores de la banda Def Leppard es que se presenta este 30 de octubre en el Estadio Olímpico Atahualpa de la ciudad de Quito y tiene como invitado a la bandaza Extreme. No te olvides, viernes 30 de octubre, Estadio Olímpico Atahualpa, Def Leppard en vivo junto a Extreme.

0: Teníamos a Paralyzer con Finger Eleven. Regresamos ahora con nuestro invitado, Jonah.
1: Hola.
0: Hablábamos también un poco de las bandas locales aquí a nivel de nuestra ciudad de Loja. Queremos también darles apoyo a nuestras bandas para que también puedan promover sus canciones, no sus producciones. ¿En qué bandas tú estás participando actualmente, localmente?
1: Bueno, localmente estamos ahorita con el proyecto Descomplicados, que es mi proyecto principal, en el cual, bueno, estamos haciendo un poco de música de todo, ¿no? Música de fiesta, hacemos un poco de rock latino, y bueno, también incursionando en composiciones, grabando ya algunas producciones. Sabemos que esto le da muchísimo, muchísimo peso a la banda, y pues bueno, hemos tenido una acogida tremenda con la banda y el formato que estamos desarrollando. Y pues bueno, aparte de Descomplicados como nuestra banda principal, estamos también apoyando y colaborando con algunos amigos también rockerones, que son Bonte los Longhead, okay, que es una banda de aquí de la ciudad de Loja que está haciendo bastante rockcito, y también están haciendo un poco de disco, de música clásica, yeah. Y hemos estado por ahí recomendando esta banda por la calidad de composición que tienen y algunos temas que ya han lanzado en Spotify, que bueno, esas canciones ya salieron, me parece que hace unos 3 años más o menos, pero después de algún tiempo que ellos reactivaron la banda, comenzaron a darle movimiento a estas canciones, y pues hoy por hoy están bastante sonadas aquí en las radios locales. Y por eso que cuando me preguntabas qué bandas recomiendo yo de aquí de la ciudad de Loja, pues obviamente te iba a mencionar la banda Longhead y la banda Roxanne, que ellos están rompiéndola, mis okay brothers están rompiéndola aquí en Loja, y ya también están sonando en radios nacionales.
0: Ah, excelente.
1: Y por eso estamos muy contentos. Bueno, yo soy siempre de los que se alegran por los logros de ajenos, ¿no? Por los logros de los
0: sí,
1: de los panas.
0: Y hay que apoyar además a las bandas locales, ¿no?
1: Sí,
0: y
1: sí,
0: mientras
1: sí
0: más lejos lleguen, pues siempre tenemos que estar dispuestos a darles un
1: claro que sí. Y bueno, yo creo que ellos entendieron el concepto de cómo se puede lograr el poder salir de las cuatro paredes de Loja, ¿no? Sin,
0: claro,
1: sin que la frase no se malentienda,
0: claro,
1: de desmerecer tal vez la ciudad, porque bueno, ahora en la ciudad también se está consumiendo ya muchísimo música local, y eso es creo que un tabú que ya se está rompiendo, porque las bandas aquí en Loja y los cantantes solistas están proponiendo muchísimos temas a la gente, ¿no? Entonces, como te mencionaba, tenemos por dónde escoger, ¿no?
0: Claro que sí.
1: Y bueno, Roxanne está moviendo las piezas correctas y está haciéndolo de una forma en la que, bueno, decimos nosotros los que estamos en otras bandas, ¿no? De que, ok, imitemos lo que está haciendo Roxanne para bien, ¿no?
0: Claro, claro que sí.
1: Tú sabes que las cosas buenas que uno hace,
0: hay que replicarlas.
1: Entonces uno tiene que imitarlas,
0: claro,
1: ¿no?
0: Claro que sí.
1: Porque están ellos abriendo un camino para las demás bandas que también están deseando, ¿no? Y cuando uno mueve las piezas correctas, uno dice, ah, ok, o sea, por aquí
0: esto
1: está
0: es
1: el camino, ¿no?
0: Lo que da el resultado,
1: sí,
0: claro.
1: Sí, entonces yo creo que la banda, incluso que más movilidad y más auge tiene ahorita, pues hoy por hoy, como Loja, pues es, creo que es Roxanne, ¿no?
0: Roxanne.
1: Sí, okay, sí, sí.
0: Sí,
1: así que vayan a escuchar los temas de Roxanne y vayan a ver sus videos y todo, porque los chicos están haciendo producción excelente.
0: Sí, vamos a buscar
2: Tenemos un mensaje. La pregunta es: ¿cuál es la mejor banda de rock y por qué es?
0: ¿Y por qué es Maná? Excelente, excelente comentario. Y muchas gracias por escribirnos también, ¿no? Bueno, hablábamos de Roxanne. Vamos a incluir también material de Roxanne. Próximamente tenemos programa. Vamos a ponernos en contacto con ellos para hacerles una invitación también.
1: Genial.
0: Habíamos hablado de la banda Longhead. Sí, tuvimos ya contacto con Nelson Palacios, sí, uh-huh. Lo vamos a tener por acá próximamente.
1: Qué genial.
0: Entonces,
1: genial,
0: les invito a todos, vamos a escuchar entonces la canción Cree en Ti de Longhead.

Bueno, vamos a hablar un poquito de historia de la música. Estábamos hablando con Jonah de uno de sus referentes en su juventud, que fue Mike Portnoy. Y dentro de la historia, pues Mike menciona a Neil Peart dentro de sus influencias, ¿no? De hecho, dice que Neil, dicho por el propio Mike, Neil Peart era mi dios en ese momento y tuvo una enorme influencia en mi forma de tocar la batería. Pero la historia no termina ahí. El propio Neil también tenía su ídolo. Era Keith Moon, el legendario baterista de The Who. Peart admiraba la energía, la creatividad y la manera poco convencional de tocar The Moon. Un músico que transformó la batería en un instrumento protagonista dentro del rock. Keith Moon inspiró a Neil Peart y Neil Peart a su vez inspiró a Mike Portnoy. Es una muestra de cómo el legado de las grandes leyendas se transmite de generación en generación. Keith Moon revolucionó el rock con su estilo explosivo e impredecible. Neil Peart llevó a la batería a un nivel de precisión técnica y complejidad pocas veces visto. Y Mike Portnoy recogió esa herencia para convertirse en uno de los bateristas más influyentes del rock y el metal progresivo. Por eso, cuando hablamos de la historia de la batería en el rock, hablamos de un legado que sigue vivo, porque las grandes leyendas no solo dejan canciones, también dejan inspiración para quienes vienen detrás de ella. Y esta noche celebramos precisamente eso, el legado de tres músicos que con sus baquetas ayudaron a cambiar la historia del rock. Vamos a escuchar un poco de estos bateristas. Yo creo que vamos ahorita con The Who. Y la canción, bueno, vamos.

Y agradecemos a Kevin Panchi que nos escribe: temazo, ponga la versión de Limp Bizkit. Claro que sí, Limp Bizkit hizo su propia versión, una versión increíble de la canción que escuchábamos hace un momento.

escuchamos a Rush. Vamos a ir con la agenda cultural para esta semana en la ciudad de Loja. Este jueves 18 de junio a las 10:30 a.m. en la Casa de la Cultura Núcleo de Loja, invita al musical Cantando a tu Ladito en homenaje a la infancia lojana, actividad que se desarrollará en el Teatro Segundo Cueva Celi. Durante toda la semana continúan las actividades culturales en la Plaza de la Cultura, espacio que recientemente fue reabierto para la ciudadanía. Allí se desarrollan encuentros artísticos, actividades recreativas y expresiones culturales abiertas para todo público. Puede visitarlo en el día o en la noche y aprovechar su increíble iluminación. El Museo de la Cultura Lojana mantiene abiertas sus exposiciones permanentes sobre la identidad cultural de Loja. De igual manera, el Museo de la Música ofrece recorridos para conocer el legado musical que ha convertido a Loja en la capital musical del Ecuador. El Festival Nacional de la Canción Ecuador tendrá cobertura a nivel nacional y se desarrollará en el Teatro Benjamín Carrión de la ciudad de Loja. La fecha de la gran final es este próximo 26 de junio. Esas fueron las principales actividades culturales para esta semana en Loja. Los invitamos a participar y apoyar a nuestros artistas para disfrutar de la riqueza cultural que caracteriza a nuestra ciudad.

0: Y de esta manera vamos llegando al final de nuestro primer programa en Overdrive. La verdad es que se nos pasó el tiempo volando. Hemos compartido un momento muy agradable con Jonah. Queremos agradecerle por acompañarnos. Pero sin antes, Jonah, ¿qué eventos tienes para este fin de semana como para invitar a las personas a que asistan?
1: Claro que sí. Bueno, este sábado vamos a estar con un doblete. Vamos a estar en el bar Picnic Resto Bar, que queda justamente, no tiene por dónde perderse, queda en las puertas del exterior de la UTPL, justamente en la subida. Hay un lugar esquinero ahí. Vamos a estar, el evento se llama El Tercer Tiempo, ¿no? Porque lo vamos a hacer después del partido de Ecuador contra Curazao. Entonces, al terminar el partido, vamos a estar también con un poco de música, haciendo música ahí con Descomplicados.
0: Okay.
1: Y bueno, y terminando eso, también vamos a estar en Muñequita. Muñequita Bar Experience. Vamos a estar también con un show dedicado al Día del Padre, ¿no? Si usted quiere darle un gustito, llevarlo a pasear a su peor es nada, llévelo por favor ahí en Muñequita. Vamos a estar más o menos tocando desde las 11:30.
0: Okay.
1: para que se dé una vueltita por ahí. Entonces, excelente. Estos dos eventos los tenemos junto con Descomplicados, que por cierto, síganos por favor en nuestras redes sociales, Descomplicados Loja. Por ahí tenemos alguna agenda, ya vamos a estar visitando la ciudad de Cuenca. Estamos con algunos bares para el mes de agosto. Entonces, para que se entere también un poco de lo que estamos haciendo. Este fin de semana, este sábado.
0: Sí, de esta manera llegamos al final. Hoy tuvimos una edición muy especial compartiendo buena música, historias, anécdotas junto a Jonah Betancourt, a quien le agradecemos por su compañía y por permitirnos conocer un poco de su historia musical. Gracias también a ustedes por estar al otro lado de la radio y a quienes nos acompañaron en el TikTok Live compartiendo esta tarde con nosotros. Nos despedimos con la canción Hojas de Durazno con Maracuyá. Esta canción, bueno, es parte también de tu producción.
1: Uh-huh.
0: La habías estado participando o colaborando con alguien más.
1: Sí, esta canción es de compositor Juan Alejo Monroy. Es un compositor que, bueno, tiene ya algunos temas en sus plataformas, que de hecho está sacando su EP, que tuvimos también la noticia de que este EP y Hojas de Durazno con Maracuyá está participando ya en un género en los Grammys. Entonces estamos también ya por ahí en algunos de los géneros, que Dios quiera el próximo año pues podamos estar, si Dios lo permite, pisando las alfombras y podríamos.
0: Ah, excelente.
1: ¿Por qué no soñar, no?
0: Eso, claro.
1: Y bueno, pues
0: sí.
1: Juan Alejo Monroy es un compositor de canciones preciosas, y entre ellas pues tuve la oportunidad de poder interpretar una de sus canciones, que es Hojas de Durazno con Maracuyá. Esta canción tiene ya sus dos videos oficiales. De hecho, tenemos tres videos, un video en vivo, tenemos una versión con David Ramos, que es también un cantante muy, muy querido y muy conocido aquí en la ciudad de Loja, y también tenemos la versión oficial y el lyric video de Hojas de Durazno, así que dense una vuelta también por ahí.
0: Excelente, Jonah. Te agradecemos por acompañarnos en esta tarde, hemos pasado un momento muy agradable. También quiero agradecer al licenciado Johnny Martín León, que nos ayudó esta tarde también. Bueno, soy Adrián Ludeña y esto fue Overdrive, y nos quedamos con la canción Hojas de Durazno con Maracuyá. Que tengan una excelente tarde.

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3: 17 horas. Un minuto.
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1: A mí me gusta lo que es el vallenato de que se titula Niña Bonita, porque, o sea, a mí me la dedicaron porque se dedica a una chica que tiene hoyuelitos y yo tengo hoyuelitos y me la dedicaron. Y me gusta porque es bonita. Y mi nombre es Daisy Tandazo y estudié la carrera de Medicina Veterinaria. Ya. Yeah.

Hola, mi canción favorita para escuchar durante el día para llenarme de energía es Crazy in Love de Beyoncé, ya que este género de hip hop hace que el cuerpo se mueva automáticamente. Soy Pablo Ayala del quinto ciclo de comunicación a distancia.

0: 17 horas, 15 minutos.
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7: Muy buenos días, queridos oyentes. Bienvenidos a una emisión más de Sintoniza tu Mente, el espacio donde la psicología deja los libros y se sienta a conversar con ustedes. El día de hoy traemos un tema que nos ha pasado a todos, sin excepción.
8: Así es, y lo curioso no es que estamos hablando de algo lejano. Hablamos de esas decisiones que tomamos sabiendo con plena conciencia que nos han hecho daño, obviamente.
7: Sí, por ejemplo, situaciones tan comunes como volver con una expareja que a lo mejor nos hizo daño, o cosas más que nos pasa a todos, como por ejemplo dejar las tareas para la noche anterior de la entrega, o tenemos una semana para estudiar y lo estudiamos la noche anterior, o hábitos como quedarnos hasta la madrugada scrolleando en el teléfono a pesar de que sabemos que eso nos perjudica.
8: Así es, y ahí es donde surge la gran pregunta que dice así: si sabemos que algo nos hace daño, ¿por qué insistimos en hacerlo?
7: Sí, justamente. Y esa pregunta a lo mejor puede parecer sencilla, pero la verdad es que detrás esconde muchas, muchas cosas, ya sea personales, de nuestra infancia, de todo lo que hemos vivido, de muchas experiencias que nos vienen acompañando. Y justamente para iniciar con esta conversación, me gustaría hacer una pregunta como para reflexionar sobre esto. ¿Qué creen que pesa más cuando tomamos decisiones? ¿Lo que pensamos o lo que sentimos?
8: Sabes, yo ahí diría que hay veces en las cuales el pensamiento es contrario, ¿no? Muchas veces somos seres racionales, sino que nos gusta pensar, que decidamos con cabeza fría, pero que las emociones siempre llegan primero.
7: Claro, y eso puede explicar por qué a veces, aunque sepamos qué es lo que nos conviene, en realidad terminamos tomando la decisión contraria y que muchas veces nos termina perjudicando.
8: Y ahí es donde comienza una verdadera batalla interna entre la razón y la emoción. La cabeza dice una cosa, pero el apego, el miedo, incluso la esperanza dicen completamente otra.
7: Claro, y cuando gana esa emoción, terminamos actuando en contra de nuestro propio bienestar, aunque en el fondo sepamos que eso no es lo correcto.
8: Y es por ello que la dinámica del día de hoy será un poco diferente. Tendremos un interesante conversatorio.

0: punto nuestros invitados especiales del día de hoy, que son estudiantes de octavo ciclo de la carrera de Psicología Clínica, quienes compartirán sus perspectivas, conocimiento acerca del tema y que están presentes en nuestra vida cotidiana.
1: Uh-huh. Así es, queridos oyentes, así que los invitamos a acompañarnos durante esa transmisión, a reflexionar con nosotros y a cuestionar qué pasa con esas decisiones, esas circunstancias que son parte de nuestra vida cotidiana y que muchas veces realmente nos cuesta comprender qué es lo que está pasando.
2: Bueno, a mí me gustaría iniciar con algo que creo que todos en algún momento hemos pensado o incluso hemos dicho, ¿verdad? ¿Cómo terminé otra vez en la misma situación, no? Ya sea, puede ser en una relación, en una amistad o incluso en decisiones que en algún momento creímos que no íbamos a volver a repetir, ¿verdad? Entonces yo creo que dentro de esto surge una pregunta bastante humana y bastante común, que es ¿por qué seguimos insistiendo en caminos que sabemos a dónde nos llevan, ¿verdad? Hacernos daño.
0: Sí, tienes razón, creo que eso tiene que ver con un tema principalmente que diría yo que es la familiaridad, que a pesar de que puede ser una situación algo dolorosa, es cotidiana de por sí. De alguna u otra manera puede darse o nos puede dar una falsa sensación de seguridad y de intermedio.
3: Y sí, como estamos hablando de familiaridad, esto también parte desde el hogar, desde nuestra infancia, lo que aprendimos desde un observar, desde nuestra casa, desde nuestros primeros años, cuando iniciamos a dar nuestros primeros pasos, y esto viene siendo un modelo para nosotros en sí, para después seguirnos afrontando los problemas, en las relaciones, o con las relaciones que estamos estableciendo en un futuro y en este momento presente.
1: Uh-huh. Justamente, es decir que, bueno, cuando se presentan estas situaciones, terminamos repitiendo lo que ya vimos, lo que ya conocemos, y no necesariamente lo que nos conviene. Y bueno, como han dicho Samantha y como han dicho Diana, pues es algo que incluso hemos visto durante la carrera y tal, ¿no? Que es algo que es como evolutivamente que viene, que el ser humano pues inicialmente cuando vivía en un estado pues muy hostil, donde había muchos depredadores y tal, como que estaba muy pendiente de eso. Vivía como con mucha atención en lo que ya conocía, entonces se quedaba en lo ya conocido porque lo desconocido podría ser una amenaza, es decir, se quedaba con lo familiar. Y aunque obviamente la sociedad ha evolucionado, hemos avanzado mucho, como que estos mecanismos que traemos evolutivamente, pues de alguna manera están todavía. Es por eso que muchas veces, como el cerebro como una forma de ahorrar energía, de evitar enfrentarse a lo desconocido por miedo a lo que pueda pasar, se queda en lo que ya conoce, en lo familiar, aunque eso nos produzca a lo mejor un efecto negativo, prefiere pues quedarse en eso a quedarse con la incertidumbre de qué es lo que pueda pasar en un futuro. Justamente.
4: Claro, y también, o sea, justamente lo que dices de la parte familiar, es decir, o sea, sabemos que cuando un patrón se repite muchas veces, ya no es algo desconocido, o sea, y es algo familiar, es algo que conforme pasa el tiempo lo vamos a ir normalizando, ¿verdad? Y a veces ya llegamos a un punto de nuestras vidas en donde no decimos esto me hace daño, ¿sí? Sino decimos así es la suerte, así es la vida, así me tocó a mí, pero realmente no nos responsabilizamos de eso.
0: Sí, tienes completamente la razón, por eso diría que la primera acción que tenemos que hacer nosotros para salir de un patrón que se considera repetitivo es cambiarlo de inmediato, sino simplemente reconocer que ya existe.
3: Y es eso, como tú lo me acabas de mencionar, es el reconocimiento, un acto de valentía que parece acá pequeño, pero nos puede ayudar en muchas de las veces, ya que a todas las respuestas que nosotros le damos, nos hacemos tan cotidianos que decimos, yo puedo con esto y voy, yo puedo con esto, pero hacemos tan familiar que no lo podemos cambiar de perspectiva, ya que en realidad, cuando nosotros llegamos a este punto de aceptar, nos cuesta tanto, porque el iniciar una nueva actividad, el iniciar conocer unas nuevas personas, no es familiar para nosotros, pero preferimos mantenernos en un mismo sitio.
1: Uh-huh, exactamente. Y justamente como mencionan con todo esto, no son patrones que se repiten. Y cuando es un patrón que ya tenemos tan normalizado en nuestra vida, pues a lo mejor no somos conscientes de ello. Pero obviamente a medida que vamos creciendo, que nos vamos haciendo adultos básicamente, pues tenemos esa ventaja de que nuestro nivel de autoconciencia, de conocernos más, de analizar nuestras acciones y qué detrás de cada acción, de lo que pensamos, es algo fundamental. Y eso nos permite identificar qué son esas cosas de que a lo mejor antes no los veíamos como que era algo negativo, pero que ahora ya reconocemos que tiene una consecuencia negativa. Y el primer paso justamente está ahí en hacer conciencia, en identificar qué son esas cosas, para de ahí sí pues poder iniciar un cambio poco a poco. Y justamente hablando de esos patrones que se repiten, también pensamos en algo muy común que estoy seguro que a todos nos ha pasado, ¿no es cierto? Que es a lo mejor volver con una expareja o con una persona, una amistad, quien sea, ¿no? Que nos ha hecho daño de alguna manera, que sabemos que nos ha provocado algún tipo de dolor, de sufrimiento, pero aún así regresamos, ¿no es cierto? Por múltiples razones, eso no vamos a juzgar. Entonces, yo aquí quiero dejar una pregunta y es, ¿por qué pasa eso con tanta frecuencia?
0: Bien, yo quisiera dar paso a la apertura de esa pregunta. ¿Por qué pasa con tanta frecuencia? Creo que es también por el tema de la costumbre. Nos hemos acostumbrado demasiado al cariño, ya sea, en el caso de la expareja nos hemos acostumbrado bastante a lo que es el cariño, el afecto o al trato que nos da esa persona, pero hay veces en las cuales por la ceguera del amor, que así podríamos llamarle, que es como que no lo vemos, no vemos así ciertos defectos, no vemos de por sí ciertas cosas que de por sí la otra persona podría estar haciendo mal o que nosotros incluso podemos estar haciendo mal y lo estamos justificando. Otra explicación que quisiera darle sería la memoria. Con el paso del tiempo nosotros tendemos a recordar momentos bonitos antes que los dolorosos. Es por eso que incluso hasta el sufrimiento de por sí se gasta. Pero los buenos recuerdos siempre se quedan casi intactos.
3: Y bien, es así como tú nos compartes, los buenos recuerdos siempre se quedan intactos. Es por eso que a veces olvidamos que también podemos compartir tiempo con nosotros y le tenemos el miedo a la soledad, ya que en muchas ocasiones pues extrañamos lo cotidiano, los hábitos compartidos, la compañía que tenemos de esa persona y tener a alguien siempre presente. No queremos estar con nosotros, es como el miedo de estar con nosotros mismos en ese momento. Pues la costumbre nos hace que generemos esto de tener a alguien siempre presente, alguien al lado, un amigo, o un mismo amigo siempre, o una misma amiga siempre, o mi misma pareja siempre, por más peleas, insultos que hayamos tenido, que esto todo sea caótico, nos acostumbramos a eso porque se nos hace tan fácil de estar ahí presente a cambiar a otras cosas, por la costumbre de la misma que ya lo había mencionado. Por eso es importante siempre reflexionar también de todos estos actos que estamos cometiendo en el momento presente para poderlo cambiar. Y también antes de tomar una decisión, siempre pensar en lo que vamos a hacer.
4: Sí, es verdad. Aparte, bueno, yo considero personalmente que este es un tema que remueve muchas emociones, ¿verdad? Porque casi todos conocemos a alguien o hemos ido hacia alguien que ha regresado con alguien que le ha hecho daño, ¿verdad? Y pues aquí quiero dejarle una pregunta a todos nuestros oyentes, que es, ¿realmente dónde creen que termina el amor y empieza la dependencia? ¿O realmente extrañamos a esa persona, o como mencionaban ustedes, tal vez simplemente extrañamos la compañía, la rutina, tener a alguien al lado, como mencionaba Dianita? Y realmente distinguir una cosa de la otra no es algo sencillo. Y quizás muchas veces hemos escuchado a personas, yo he escuchado incluso amigas de mi mamá, que dicen como, yo sé que me hace daño, pero no puedo dejarlo, ¿verdad? Es algo bastante común que se escucha. Y eso no significa debilidad, realmente no significa debilidad, sino significa que hay emociones profundas detrás que merecen ser tratadas.
1: Y justamente como mencionas, no es algo sencillo. El ser humano es realmente bastante complejo. Y cuando hablamos de un tema tan, valga la redundancia, complejo como lo es la dependencia emocional, no hay un solo factor que la determina, o sea, hay muchos factores en nosotros, de nuestra familia, del entorno en el que crecimos, de la sociedad en sí. Sabemos, por ejemplo, que cuando hablamos de dependencia emocional, como se lo conoce, ¿no?, normalmente, hay muchas cosas, por ejemplo, cómo nos criaron nuestros padres, cómo es nuestra autoestima, como tú dijiste, Dianita, el poder estar solos, poder tener tiempo conmigo mismo y a lo mejor no creer que solo me la puedo pasar bien si estoy con alguien más, ¿no es cierto? Experiencias previas que hemos tenido de abandono, de rechazo, nuestra adolescencia, a lo mejor hay personas que han pasado obviamente por situaciones muy difíciles de abandono con su propia familia, todo esto genera, pues en la persona se queda y eso va a afectar en cómo se relaciona luego con otras personas. E incluso la forma en la que la sociedad nos ha dicho cómo es el amor. Sabemos que hay frases muy comunes como el amor todo lo puede, si me celas porque realmente le importo, o si duele es porque es verdadero amor. Esas frases que las escuchamos a lo mejor desde siempre, pero ¿qué pasa? Las escuchamos tanto, se comienzan a repetir tanto, que las comenzamos a interiorizar y a lo mejor a tomar como una verdad. Y aunque no seamos conscientes de eso, pues podemos estar haciendo que nuestras relaciones estén de una forma afectadas por esas frases. A lo mejor soportar cosas que nos hacen daño porque creemos que, bueno, el amor todo lo puede, en algún momento vamos a superar esto. O situaciones que nos afectan realmente, o situaciones que, como los celos, ¿no? Y decir, bueno, es porque realmente me quiere, ¿no? Y todo eso a lo mejor hace que las personas vuelvan a las relaciones, obviamente, ¿no? Son cosas muy complejas. Y igual como habían mencionado ustedes, esto de la nostalgia, de que las personas cuando estamos recordando un tiempo pasado, no necesariamente solo una persona, por ejemplo, un lugar en el que vivíamos antes, la etapa de la escuela, del colegio, es como que recordamos sobre todo las cosas positivas, ¿no? Y es como que tenemos esta nostalgia de, ay, ojalá pudiera regresar a eso, pero realmente pues las cosas van cambiando y las personas también vamos evolucionando y ya no puede volver a ser lo mismo que a lo mejor de lo que recordamos.
0: Bien, claro, principalmente lo que dice la ciencia y muchas otras teorías es que nosotros somos seres cambiantes. Me atrevo a complementar lo anterior con el tema de las frases de que si me cela es porque me quiere, el tema es de que uno de amor no vive. Hay que ser realistas. El tema principal es de que, claro, en una relación obviamente va a haber ese afecto, ese cariño, pero el tema hay que ser realistas. Hay que irnos a lo que realmente importa, sino que vamos a utilizar frases como que te apoyo, si tú necesitas esto, dímelo. El tema es de ser como que un pilar más en la relación y no ser una carga. Yo lo diría así, y hay veces en las cuales nosotros muchas veces confundimos esa necesidad con amor. Si es que siento que no puedo estar bien, si es que esa persona no está, pero hay veces en las cuales eso ya nos dice algo muy importante de por medio, que es sobre el tipo de vínculo que nosotros tenemos acerca con esa persona.
3: Sí, bien, continuando con lo que dice Pablo, de amor no se vive, ¿no? El amor puede, sí, acompañarnos, inspirarnos, a fortalecer en nuestras vidas, pero nunca debería de ser o convertirse en un único lugar de refugio donde nosotros buscamos sentirnos completos, ya que cuando nuestro bienestar depende exclusivamente de una persona, nosotros corremos el riesgo incluso de perdernos a nosotros mismos, como lo estamos hablando, porque eso de yo puedo con él, yo tengo que estar con él a pesar de que me pegue, de que me grite o de que me esté chantajeando de cierta forma, yo voy a estar ahí, pero no nos damos cuenta de cada palabra, de que cada mínima cosita nos está haciendo perder a nosotros mismos, nos está haciendo sentir incompleto, pero por estar así en un momento tan maquillado no lo tenemos en cuenta. También esto es que ponemos en riesgo nuestro bienestar, no solo el perdernos, sino en nuestro bienestar completamente, porque las emociones afectan también a nuestro físico y no podemos o iniciamos llenar vacíos de cierta forma cuando terminamos una relación, por ejemplo. Terminamos una, metemos a otra por llenar un vacío, pero este vacío no lo completamos. Y aquí viene la típica frase, yo no puedo estar sola. No podemos estar sola, decimos, cuando en realidad al conocernos sabemos que el estar solos es lo mejor que nos puede pasar también. También esto depende mucho de cómo nosotros estamos rodeados y vamos aprendiendo a construir desde ese ambiente o desde nosotros mismos nuestra propia felicidad y nuestro propio sentido de estar en ese momento con nuestra soledad.
1: Sí, muy bien. Sí, justamente como comentas, ¿no? Son muchas cosas que influyen y bueno, como seres humanos tenemos muchas áreas de nuestra vida, no es solo, claro que la pareja es un área importante, ¿no? Para todos, pero somos más, tenemos nuestro trabajo, nuestros estudios, quiénes somos personalmente, nuestros hobbies, ¿no es cierto? Y hay que crear como un equilibrio entre todos estos para poder sentirnos bien de esta manera. Y bueno, justamente como estamos hablando de estos patrones que repetimos y que sabemos que nos perjudican, también pues sería bueno hablar de un tema muy importante y que eso estoy segura de que todos lo hemos vivido en algún momento o inclusive ahora mismo lo podemos estar viviendo, como es lo de la procrastinación. Bueno, sabemos que la procrastinación es básicamente que tenemos que hacer algo que es importante, pero aún así lo posponemos por distintas razones, y es justamente y eso obviamente nos va a traer consecuencias negativas, y eso es de lo que quiero también que hablemos en este momento.
0: Sí, tienes razón. La procrastinación, diría yo, que está bastantemente relacionado con el tema con el que estamos topando hoy en día, principalmente con el tema de las emociones, ya que muchas veces en las cuales hablamos de que la procrastinación de por sí nos hace alargar ciertas actividades y eso de por sí va a tener consecuencias a muy corto o largo plazo.
3: Bien, lo primero también que debemos entender que la procrastinación no solo es esa pereza, también dentro de la procrastinación viene acompañado, como ya lo había mencionado antes, de emociones, tanto negativas como ansiedad, depresión, que nos hacen que posterguemos muchas cosas o escondamos ciertos de yo puedo con esto, lo voy a hacer luego, yo puedo con esto, lo voy a hacer cuando me siento bien. Pero no vemos, o desde fuera no ven esto de cómo se está sintiendo esta persona y lo dicen, ah, no, es que ella es perezosa. pero no saben cómo está jugando su procrastinación dentro de sí mismo. También esto les hace ver o les hace parecer como un fracasado a la persona desde afuera para las otras personas, pero la persona que está viviéndolo se siente como un fracaso. Además, cuando estas emociones también sobrepasan un límite, evitan hacer o enfrentarla de cierta forma, y para evitarla tendemos a hacer cosas fáciles y decir, no, puedo estar un momentito haciendo esta actividad, pero luego puedo hacer otra, como que para tratarlo de evadir. Pero sin embargo, debemos aprenderlo a reconocer qué hay detrás de esto para poder dar un primer paso y recuperar y tomar el control.
1: Uh-huh. Así es, justamente. Y además, en la procrastinación también sabemos que eso se presenta mucho en personas que son como muy perfeccionistas, que no pueden, o se les dificulta, mejor dicho, se les dificulta mucho acabar una actividad hasta que no sientan o no crean que está básicamente perfecta, y eso obviamente hace que ellos posterguen esas actividades por el temor a que, o el temor a arriesgarse y que esté mal hecho, y entonces se van a sentir aún peor de lo que se sentían antes, por eso como que lo terminan postergando.
4: Claro, también es como que una forma de protegernos del fracaso, ¿no? Uh-huh. Porque si no lo intentamos, no corremos riesgo de nada. Y como decía Dianita, no siempre procrastinamos por falta de disciplina, o porque somos vagos, porque tenemos pereza, o así, sino realmente también podemos procrastinar porque tenemos miedo, a quedar expuestos, tal vez a que los demás nos vean vulnerables y digan, ay, lo que él estaba haciendo, lo que ella estaba haciendo no le funcionó. Entonces, creo que también es esta parte.
0: Bien, y prácticamente hay que tener en cuenta de que hoy en día la tecnología nos está poniendo la tentación así para en la cara. Hay que tener en cuenta de que en sí las redes sociales, los videos cortos y el entretenimiento inmediato están muy presentes hoy en día. Voy a poner un ejemplo. Hay muchas de las personas, hay muchos casos en las que una persona coge y dice así, ya sea mentalmente o oralmente, voy a estar media hora y después voy a hacer lo que tengo que hacer. Y ves en las cuales ese tiempo es como que se alarga o la persona se descuida y ya no lo hace. Aparte, también retomando el tema de que sí, nosotros podemos considerar la procrastinación como una protección ante el fracaso. Bien, dicen una frase que si no arriesgas no gana, pero la persona que es procrastinadora no arriesga, ¿por qué? Por miedo al fracaso. Miedo a ser prácticamente como que rechazado o a criticado de múltiples maneras.
1: Justamente, y lo cual obviamente nos lleva a repetir esto una y otra vez, porque, por ejemplo, ¿qué pasa? Con un ejemplo que a lo mejor nos ha pasado a todos, como una tarea que a lo mejor es un deber que es un poquito difícil. Yo ya sé que es difícil, y como es difícil, pues me da un poco de miedo porque a lo mejor no puedo hacerlo, me va a tomar mucho tiempo. Y como dijo Pablo, ¿qué pasa? Pues a ver, repito el TikTok, a ver si me distraigo un poco antes de empezar para relajarme. Pero sabemos que estas redes sociales o plataformas como TikTok, Instagram, están justamente programadas y diseñadas para tenernos ahí por horas. Que empezamos viendo un video y nos enganchamos porque no sabemos si el siguiente video nos va a gustar o no nos va a gustar. ¿Y qué pasa? Nos quedamos horas. Y esa tarea que debíamos hacer la postergamos mucho tiempo, a lo mejor para el día siguiente, para la semana siguiente. Y al final, cuando ya realmente sabemos que debemos entregarla porque tenemos como un límite ya para hacerlo, a lo mejor nos quedamos toda la noche y nos malanochamos. Y finalmente la entregamos, ¿no? Porque sí éramos capaces de hacerlo, pero simplemente no teníamos miedo de que no podamos hacerlo. Y eso al siguiente día, pues que nos genera como un malestar, a lo mejor que me siento con dolor de cabeza, me siento mal, ¿no es cierto? Y obviamente esto pasa porque, mucha literatura dice que pues el cerebro busca como estas recompensas inmediatas, como esta sensación de bienestar y de alivio inmediato que nos proporciona, por ejemplo, el TikTok, Instagram, a lo mejor comernos un dulce, ¿no es cierto? Es algo que nos gusta, y como nos gusta, pues nos proporciona un alivio. Sin embargo, eso no concuerda con lo que nos hace bien, porque lo que nos hace bien, por ejemplo, como alimentarnos saludablemente o hacer ejercicio o estudiar durante un tiempo prolongado, por ejemplo, durante una semana por un examen, son cosas que requieren un esfuerzo constante, y que la recompensa está a largo plazo. Y como la recompensa está a largo plazo, pues el cerebro no puede visualizar cuál va a ser esa recompensa, y a lo mejor es cuando tendemos como a caer en estos momentos de procrastinar, ¿no es cierto? Y pues ahí es importante que nosotros seamos como capaces de demostrarle a nuestro cerebro que si bien es algo que la recompensa está como de aquí a un mes o de aquí a 3 meses, por ejemplo, con el ejercicio, ¿no es cierto? Es algo que nos hace bien, y eso también es muy importante que lo tengamos en cuenta.
3: Y bien, como ya estamos hablando de que siempre estamos en lo más rápido, pues muchas de las veces la ciencia lo dice, que nuestro cerebro está diseñado en sí para buscar recompensas rápidas, con esto de realizar actividades como revisar redes sociales, ver videos, distraernos un ratito en el teléfono, decimos por así, ¿no? Pero esto resulta algo peligroso porque puede parecer accesible de una manera rápida, pero al comenzar a hacer una tarea, por ejemplo, decimos, tengo que leer un libro de 30 páginas, pero yo quiero entenderla en 5 minutos. Mm. Mandamos a la inteligencia artificial y decimos, quiero uno de 5 líneas que me hagas entender todo en resumen. Pero en realidad ese resumen no nos dice todo. Llegamos a la conclusión que cuando vamos, revisamos todo el libro, y al agarrar nomás el libro decimos, ay no, mejor leo esto de la inteligencia artificial que me dio. Y muchas de las veces nos acostumbramos a eso, a lo rápido, a lo cotidiano, y no nos damos cuenta del daño que nos estamos haciendo, porque ya esto nos puede traer problemas a la larga, ¿no? Debido a que no podemos procesar información de una misma manera, con una misma rapidez que lo hacíamos antes, o que lo solíamos hacer cuando leíamos un libro de 100 páginas, cuando leíamos un libro de 30 páginas, y no con uno de leer 5 líneas y decir, que la línea me haya dicho que el perro estaba lindo, y tú vienes y solo dices, ah, estaba lindo, pero no sabemos qué estaba lindo, si el perro, sus patitas, sus ojitos, y cosas así, ¿no? Entonces, por esta parte es importante también saber reconocer y saber distinguir y distribuir nuestro tiempo, ya que el esfuerzo también nos hace ser personas más capaces de resolver cosas con más facilidad, sin necesidad de estar postergando o iniciando a tomar cosas por facilidad.
1: Uh-huh. Hablando justamente de quedarnos en donde nos hacen daño, ¿verdad? Yo quiero que pensemos también en las relaciones tóxicas, ¿verdad? Porque desde afuera parece muy simple decir aléjate ya. Todos hemos escuchado eso, ¿sí? Uh-huh. Pero ya en la práctica es algo mucho más complicado, ¿no?
0: Claro, sí. Abarcamos algo totalmente diferente, ¿no es cierto?
1: Uh-huh. Ella parece algo que, pues, puede ser visto de una manera compleja, porque cuando hablamos de una relación, pues, como ustedes dicen, no desde afuera, a lo mejor vemos como que, ah, está con una persona que le hace mucho daño y ya, pero la persona que está dentro de la relación no lo ve así, porque ella lo experimenta en toda su complejidad. No hablamos solo de una relación buena, o completamente mala, sino que es una mezcla de momentos buenos, a lo mejor momentos no tan buenos, y solo las personas que están dentro de la relación son capaces de ver ambas cosas, y obviamente eso hace, pues, que nos dé una sensación como de cercanía, de cariño o de esperanza de que en algún momento realmente se pueda producir un cambio, y que lo que más prime sean los momentos buenos que los momentos malos. Y obviamente cuando esas cosas buenas y malas se combinan, no siempre, no es fácil tomar distancia, no es fácil dejar la relación así porque sí, porque la persona pues sigue tratando de entender qué más puede pasar a lo mejor y si mejora la situación.
0: Sí, es verdad, prácticamente estamos abordando un temita del miedo, diría yo. El miedo a empezar algo nuevo, el miedo de conocer a alguien más, es un tema muy controversial, diría yo, hoy en día. Porque para muchos resulta menos aterrador el poder quedarse en algo conocido. Vamos al tema de cómo estamos hablando prácticamente de las relaciones tóxicas. Uh-huh. Hay veces en las cuales las personas, por miedo a quedarse solos, por miedo a, qué sé yo, interactuar con alguien que prácticamente no conocen, es como que se aferran a esa persona. ¿Por qué? Porque ya están acostumbradas, ya están aferradas a cómo los trata, cómo los ve, cómo les hace tales cosas. Y aunque duela, la verdad, que hay que tener en cuenta de que en la vida siempre hay que enfrentar la incertidumbre.
3: Aquí también un punto importante y que no podemos olvidar claramente es el autoestima que tiene la persona, uh-huh. Porque muchas de las veces olvidamos, como sociedad lo tenemos normalizado en sí, pero olvidamos en como personas cómo nos estamos sintiendo y cómo esto nos está influyendo, ya que al relacionarnos y al tomar decisiones no nos hace poner confusos como estas relaciones tóxicas a la familiaridad, como ya lo mencionábamos antes. También pensamos que nosotros a veces no somos suficientes por la baja autoestima que quizás estemos presentando en ese momento, que quizás no estemos pudiendo salir de ese lugar. También podemos llegar a establecer cosas que no estaban en nosotros, a poner límites y a romperlos, o a llegar a priorizar el bienestar de la otra persona y no el de nosotros. Uh-huh, uh-huh. Esto también debemos aclarar que no siempre debe ser así, que no siempre podemos decir, es que yo voy a hacer esto, es que sí, puedes hacerlo, no pasa nada, sí me molesta, pero puedes hacerlo. cuando en realidad debemos establecer límites para no permitir esto, para no sentir este vacío que nos va dejando cosa tras cosa y tras cosa. También con frecuencia, pues a veces por encajar en la sociedad terminamos aceptando todo esto.
0: Sí. Bien, hay un temita, un tema de las relaciones tóxicas que sí me gustaría recuperar. No sé si ustedes, les hago la pregunta a ustedes, no sé si ustedes habrán escuchado la típica frase de esta vez iba a cambiar. ¿Ustedes sí la han escuchado, sí o no?
1: Sí, muchas veces.
0: Ya, muchas veces nos vamos al temita de la frase de esta vez iba a cambiar, esta vez sí lo va a hacer, esta vez sí va a hacer muchas cosas que dijo en el pasado pero no cumple. A ese tema me voy porque hay veces en las cuales digo yo, y lo vuelvo a decir, la ceguera del amor nos deja ver ciertos defectos de la otra persona.
4: Claro, y también es casi como un ciclo, ¿no? Primero viene la pelea que tenemos, luego viene una disculpa, luego viene un detallito, un regalito, y ahí es cuando realmente entra la esperanza, ¿no? La esperanza de que, como decían, va a cambiar, va a ser mejor que la anterior vez, ¿verdad? Y creo que es importante aquí recordar que ninguna persona entra en una relación esperando que le hagan daño. Nadie es como que se sienta y dice, voy a esperar que me traicionen, voy a esperar que no me, que me falten el respeto, ¿verdad?
0: Claro, como que esperando a vivir esa dicha telenovela de ensueño.
4: Exacto. Nadie espera eso. Entonces, yo creo que muchas veces lo que vuelve una relación tóxica son las dinámicas que poco a poco se van dando mal dentro de la relación. Y que al final, como se repiten tanto y como lo decíamos al inicio del programa, cuando se repiten ya es algo familiar. Entonces ya parecen normales las cosas. Y también pues porque, como decía Dianita, lo de los límites. Nosotros antes de entrar a una relación, tenemos claro, decimos, yo no voy a permitir esto, yo no voy a permitir que me griten, yo no voy a permitir que me levante la mano. A la primera infidelidad me voy, ¿no es cierto? Pero cuando ya estamos ahí, realmente ahí, extendemos nuestros límites, extendemos lo que realmente somos, nuestra esencia, y permitimos muchas cosas que al final ya se nos va la cuenta y terminamos omitiendo todo lo que nos hace.
0: Eso tiene razón, por eso mismo hay que hablar de esto de manera abierta, para que en sí las personas puedan llegar a reconocer las señales lo más pronto posible y no puedan vivir este tipo de situaciones en un futuro.
3: Y es que aquí también debemos tener presente algo, que todas las cosas que estamos pasando, el romper límites, el estar con otras personas y todo lo demás por tratar de encajar, a veces decimos, incluso con nuestras parejas, no, es que estamos pasando la prueba del amor. Pero cuando en realidad, en muchos de los casos, pues no se trata de algo genuino, también debemos aprender a identificar señales que nos están haciendo daño, señales que no son saludables para nosotros y que nos están haciendo perder como una forma de escapar, por así decirlo, de las cosas que ya estamos acostumbradas, nos quedamos, pero eso nos está haciendo perder nuestro control emocional, y no solo de estar con nosotros, sino del estar con otra persona. Nos inicia a ver la otra persona, nuestra pareja, como, no, es que estás así porque pareces loca, o estás así porque estás idealizando, o estás así porque te estás inventando, y muchas de esas cosas no los vemos como señales de alerta, simplemente, sí, es verdad, estoy loca, pero no es así, en realidad, hay muchas las cosas que no lo tenemos en cuenta, y esto hace que sigamos y no podamos salir de ese lugar sin identificar el daño emocional que nos estamos haciendo.
1: Justamente, y como comentan, ¿no? Esta etapa de regresan, hay un problema, rompen, otra vez regresan, este ciclo pues también se convierte en ese patrón que repiten una y otra vez, y sobre todo en esta etapa de cuando la persona pues regresa y promete cambiar, que es como esa etapa de la luna de miel, que la persona otra vez vuelve a vivir, y claro, pues que inicialmente sí aparentemente se presentan estos cambios, sin embargo, el que se sostenga en el tiempo pues es algo que realmente es el problema ahí, ¿no? Y obviamente no podemos decir que las personas no cambian, porque realmente las personas sí tienen la capacidad de cambiar. Sin embargo, el cambiar muchas cosas al mismo tiempo pues implica mucho, y sobre todo cuando el cambio es genuino y el cambio nace de nosotros mismos, porque nosotros mismos nos damos cuenta que con nuestras acciones y nuestro comportamiento estamos afectando a la otra persona, pues nosotros por iniciativa propia queremos cambiar. Es muy diferente a decir que voy a cambiar porque la otra persona me rogó que cambie, que puede suceder, pero pues es mucho más difícil sostener esos cambios en el tiempo, justamente.
0: Claro, y ahí es donde me permito recuperar prácticamente que las frasecitas así de que voy a cambiar porque ella lo quiere, no. Digo yo personalmente, el cambio tiene que venir principalmente por uno mismo. Sí. El cambio es prácticamente nosotros lo hacemos. ¿Por qué? Porque nosotros queremos sentirnos bien con nosotros mismos. Y además para hacer sentir de por sí bien a la persona que nos rodea. De ahí sí podemos poner en segundo plan a otro tipo de personas. Esto prácticamente diría yo que estaría relacionado principalmente con lo que son las creencias. Ahí me permito preguntarles nuevamente a ustedes, ¿quién no se ha cuestionado en alguna decisión de su vida? Creo que todos en algún punto de nuestras vidas nos hemos cuestionado de algo que hemos estado haciendo, que algo que nos gusta o que algo que planeamos hacer a futuro. Y de por sí, frasecitas así de que, así, estoy esperando que, por ejemplo, como tú dijiste, Samantha, al inicio, voy a sentarme a esperar que me sea infiel, no. Prácticamente es como que las creencias abarcan demasiado hoy en día, que en sí siente que la persona que está en esa relación tóxica siente que no merece algo bueno, siente que no tiene que esperar algo que, bueno, que le pasara a su vida.
3: Y acá también, para rescatar algo de las creencias, depende mucho de las culturas en las que estemos criadas,
0: claro,
3: ¿no?
0: Principalmente.
3: Por ejemplo, en alguna de las culturas es que está bien, él es hombre, puede hacer eso. Así, en bajito. Pero en otra de las veces, en el ambiente en el que tú estás criado, influye mucho, ya que te enseñan a decir no en ciertas cosas. No cuando te alzan la mano, no cuando te alzan la voz, porque muchas de las culturas dicen, no, es que el hombre manda. Si el hombre me dice, tú te quedas aquí esperándome a que yo termine de tomar esta botella, y sigue otra botella, y otra botella, y otra botella, pues vas a seguir. A diferencia de que tú estés criado en un ambiente donde digas, no, si eso a mí no me gusta, pues yo me voy. Si me pide que le espere, yo me voy, porque eso no es lo mío, esa no es mi regla. Mis límites son, yo puedo esperar hasta aquí y me voy. Eso influye mucho en cómo nosotros también vamos desarrollando o lo vamos cambiando, porque estos patrones también los podemos romper.
4: Y quisiera cerrar este tema de ahora, especialmente con un tema que me parece bastante interesante, ¿verdad? Porque hemos hablado de muchas cosas anteriores, pero aquí este tema especialmente tiene que ver con un conflicto con nosotros mismos, ¿verdad? Uh-huh. Estamos hablando del autosabotaje.
0: Claro, una batalla interna, diría yo.
3: Sí, en muchas de las ocasiones también esto del autosabotaje es algo detonante del miedo al cambio. Ya que hay situaciones que nos generan malestar o nos hacen daño, pues ya que permanecemos en ella o puede permanecer en ella, sentirse más seguro el enfrentar algo desconocido, como ya estamos hablando desde un inicio, a lo familiar. Queremos algo nuevo, pero no. Buscamos algo nuevo, pero no. Regresamos a esto. Queremos conocer, por ejemplo, una nueva persona. Lo citamos, decimos tal hora, tal lugar, pero al momento de irnos, o sea, nos quedamos en sí, y eso nos hace detenernos en sí a salir de nuestra incertidumbre, a salir del temor que puede llegar a paralizarnos. También nos hace retrasar en tomar decisiones que incluso a veces son necesarias para nuestro bienestar.
0: Sí, tienes razón, prácticamente es muy influyente el tema del autosabotaje en los temas que hemos abordado anteriormente. Ya estamos por acabar, Doménica, ¿algo que tú quisieras agregar a la temática final?
1: Claro que sí. Por supuesto, obviamente nos gustaría hablar muchísimo más de este tema, que es muy interesante y sobre todo muy extenso y complejo. Sin embargo, lamentablemente el tiempo es limitado. Entonces, bueno, yo quiero aportar que pues esta conversación yo creo que nos ha dejado muchas reflexiones, a lo mejor hemos aprendido aquí mutuamente algo nuevo, ¿no es cierto? Sobre todo lo que hemos estado conversando y sobre todo sobre las cosas que hacemos y que sabemos que nos perjudican de alguna manera y que sin darnos cuenta, debido a nuestras emociones, creencias, la forma en la que nos han criado, pues se van repitiendo una y otra vez hasta que nos damos cuenta que en algún punto sí podemos cambiarlas y que justamente, como ya lo había dicho antes, lo principal aquí es identificar y trabajar en ello. Obviamente hay muchas formas de hacerlo. Como somos adultos, ¿no? Podemos ser conscientes y podemos como crear nuestro plan para poder mejorar, pero siempre, pues, si es que a lo mejor hay temas muy complejos que sí requieren una ayuda extra como ayuda profesional, también lo podemos hacer.
0: Bien, prácticamente hemos abordado mucha información, muchas temáticas importantes y controversiales en lo que es la sociedad de hoy en día. Hemos topado desde lo más mínimo hasta lo más grande en temas de relación, amor, relaciones tóxicas y autosabotaje. Son temas que prácticamente se topan demasiado hoy en día, temas que, claro, diría yo, se abarcan o incluso que nosotros mismos podemos estarlos viviendo de manera cotidiana. Entonces, prácticamente, ese sería mi punto de vista. Ustedes, mis estimadas compañeras, ¿algo que quisieran agregar del tema antes de dar paso a la voz de la radio?
4: Sí, bueno, como nos faltó tiempo para hablar del autosabotaje, sí me gustaría como que las personas que nos están escuchando sí se lleven algo, y es que podemos tener una idea para diferenciar qué es autosabotaje, ¿sí? Porque lo que pasa es que cuando se repite una situación una y otra vez en distintas áreas de nuestra vida, ya no es casualidad, sino simplemente es un patrón. Si nos va mal en casi todo, ya no es una casualidad, es un patrón. Si nos va mal en ciertas cosas, okay, puede ser que sí, pero realmente podemos identificarlo de esta manera.
1: Muchísimas gracias a todos ustedes, chicos, por todo lo que nos ha compartido el día de hoy de sus experiencias y conocimientos. Y bueno, en este punto del programa le quiero dar paso a la voz de la radio para que nos ayude con la pastilla informativa del tema de hoy, que es ¿por qué hacemos cosas que sabemos que nos hacen daño? Y recordar que entender esto no es simplemente para juzgarnos o para juzgar a las demás personas, sino para comprender, para entendernos y para poder iniciar un cambio significativo en nuestras vidas.
0: Bien, aprovechamos este espacio principalmente para expresar nuestro agradecimiento a la voz de la radio para compartirnos tremenda información como pastilla final. Y por último, también agradeciéndole a UNL Radio 98.5 FM por su continuo apoyo con nuestro programa y por permitirnos informar a la ciudadanía con temas relacionados a la salud mental.
1: Y bien, como ya nos acercamos al cierre de la emisión del día de hoy de Sintomiza tu Mente, esperamos pues que la conversación que hemos tenido hoy les haya permitido reflexionar y aprender algo nuevo sobre estas cosas que forman parte de nuestra vida cotidiana.
0: A lo largo de este espacio, considero yo que hemos descubierto que detrás de esas decisiones no existe simplemente una falta de voluntad, sino que también tiene que ver las emociones, las experiencias pasadas, las necesidades afectivas, hábitos aprendidos y procesos psicológicos que influyen en nuestra manera de actuar.
1: Y justamente solo cuando identificamos las razones que hay detrás de cómo actuamos y de las decisiones que tomamos, podemos comenzar a construir cambios más saludables y cambios más conscientes en nuestra vida.
0: Adicionalmente a eso, quisiera agradecerles a ustedes, nuestras estimadas compañeras de octavo ciclo de la carrera de psicología clínica, por compartir sus conocimientos con nosotros. Lo que en sí son conocimientos, reflexiones y experiencias que hemos compartido durante este maravilloso conversatorio.
1: Y por supuesto también agradecer a cada uno de nuestros oyentes por acompañarnos el día de hoy y por permitirnos ser parte de sus mañanas y compartir en este espacio de aprendizaje y este espacio de reflexión.
0: De por sí los invitamos a seguirnos en nuestras redes sociales y estamos como Sintoniza tu Mente UNL, donde encontrarán más contenido relacionado con la salud mental, el crecimiento personal y el bienestar psicológico.
1: Y recuerden que comprender nuestras emociones y nuestras decisiones y cuestionar nuestros patrones de comportamiento es un acto de valentía con cada uno de nosotros, porque cada pequeño cambio comienza con la decisión de mirarnos con honestidad y dar un paso hacia nuestro bienestar.
0: Será un gusto reencontrarnos con ustedes el próximo viernes a las 10 de la mañana con una nueva temática para reflexionar, aprender y crecer juntos. Nos despedimos con ustedes. Esto fue Sintoniza tu Mente. Nos vemos hasta en una próxima.
1: Gracias.
0: Gracias por acompañarnos en este espacio.
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6: 17:57.
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22: La U de Loja continúa su preparación para el debut en la Liga Pro Universitaria. Franklin Piedra, DT de nuestro equipo, nos cuenta.
23: Sí, sí, ya venimos trabajando con el equipo alrededor de 2 meses y medio, con el equipo que ya estructuramos. Una vez pasadas las pruebas, a las cuales se acercaron más de 100 estudiantes de aquí de la universidad. Entonces venimos trabajando los 5 días a la semana y ahora que ya estamos próximos a iniciar el torneo, hemos trabajado hasta los días sábados. Entonces hemos venido trabajando de buena manera, tanto en la forma física, en un periodo preparatorio, una vez que hicimos el escogitamiento, y pasado ese periodo preparatorio, ya estamos en un periodo precompetitivo y competitivo, en el cual ya estamos dejando todo finiquitado en cuanto al planteamiento táctico, sistema de juego y modelo de juego, para que los chicos ya estén prácticamente pulidos y el sistema de juego esté pulido para el inicio del campeonato, que está aproximadamente 2 semanas. Tenemos una vasta base de jugadores que han recorrido el país jugando torneos de segunda, torneos de formativas, torneos de categoría primera. Entonces eso nos proyecta hacer un buen papel en este torneo universitario y obviamente con los objetivos puestos en alcanzar puestos de campeonato. Eso venimos trabajando con los compañeros y mentalizados en hacer un gran papel y representar de la mejor manera a nuestra institución.
20: Eso es todo por ahora. Seguiremos reportando desde Fondo de Pi.
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25: 18 horas, 1 minuto.
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0: 18 horas, 29 minutos.
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0: 18 horas, 59 minutos.
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